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1: Qué bueno que siguen con nosotros en Chuntaros Radio Poder. Y ahora nos vamos con esto a cargo del Gran Silencio y su Chuntaros.

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0: Miguel Bosé.
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0: y con ustedes, Eri y Natalia.
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1: Elvis Crespo, Michael Flores.

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1: Y dice...

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0: Los Ángeles Azul y Vicentico.
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0: Esta es una de las tantas historias que pocos comentan, pero que a muchas mujeres les toca vivir.
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3: Tenés la aplicación Audio Kiss para poder descargarte, tener la señal de la radio, obviamente disfrutar de toda la música, la novedad de tus artistas y todo lo que acontece a través de 90.7 FM. Buenas tardes a todos, un gusto saludarlos, gracias por estar en sintonía. Nosotros aquí de regreso en este mes de agosto, luego de unas semanas intensas de todo lo que vamos a comentar. Estoy con Dani y Julie. ¿Qué tal, chicas? Buenas tardes, ¿cómo les va?
4: Hola Luis, buenas tardes Dani, muy contenta de estar aquí nuevamente, día lunes, iniciando la semana. Continuamos con el mes de agosto, mes patriótico, seguimos con nuestras escarapelas. Venimos de una semana ajetreada, ¿no? Pero también muy emocionante.
3: ¿Qué semanita,
4: no? Sí, una gran semana para nosotros porque fuimos galardonados este pasado viernes en la ceremonia de los 30 aniversarios de los premios Maya. Estamos muy contentos aún, ¿no? Cansaditos, claro. Yo creo, por la desvelada. Pero fue muy lindo, fue muy bonito compartir ese momento junto a todos ustedes y nos la pasamos genial, ¿no? Fue una cena muy rica, igual estuvieron un montón
3: muy
4: de...
3: poquitos.
4: Sí.
5: El más sincero.
4: No le había escuchado bien ya después.
3: El plato más poquito me dieron.
4: Pero muy rico, estaba muy rico.
3: Delicioso.
4: Estaba delicioso.
3: Hasta ahora no sé qué tenía ese puré, pero
5: yo
3: riquísimo.
5: Igual,
3: no,
5: el puré delicia. Me llama la atención de saber de qué era.
3: Remolacha, sí. Zanahoria, una mezcla medio
4: exacto.
3: Dulcito, medio ¿no? Diferente,
5: nosotros,
3: ¿no?
5: Nosotros con Julie queríamos ir a ayudar a los chefs.
4: Queríamos ir porque habíamos visto y eran un montón de chefs y de cocineros.
3: Y sabe
4: era,
3: que era
4: todo un equipo enorme.
3: Sabe que son gente que está estudiando y egresada de la Universidad de Gastronomía de la Universidad UDI.
5: Sí, uh-huh. Yo lo vi.
3: Bien,
5: no sabía,
3: ¿no? Toditos estaban uniformados.
5: Yo leí aquí que decía UDI.
3: En sus redes vi uh-huh. su video donde ellos agradecían por la confianza y todo. Excelente, ¿no? Y bien su trabajo. No,
4: riquísimo. Y la presentación que tenían igual, ¿no? En el plato.
3: En el plato muy bien distribuido.
4: Muy deliciosa la comida y los postres que nos dieron doble, ¿no? No sé si así era o se equivocaron.
5: O es que nosotros comimos doble.
4: O nosotros comimos doble.
3: O nos vieron con cara de hambre, ¿no?
4: Sí, dijeron a estos les falta y nos dieron.
3: Le falta postre, tome.
4: Una delicia igual, sí, estaba delicioso.
3: Riquísimo ese postre.
4: Ajá,
3: postre.
4: Muy rico el postrecito y el refresco. Muy contentos entonces nosotros de haber vivido ese día junto a todos y de haber celebrado, ¿no?, ese galardón por Mejor Canal del Área Rural.
3: Qué interesante, ¿no?, este galardón. El área rural es muy extenso y hay muchos canales también allá de manera local. Pero obviamente para TV Latina que pueda ser parte de este reconocimiento es increíble, ¿no? De poder traer la señal a un lugar diferente como Santa Cruz y luego Bolivia y de ahí al mundo entero, ¿no?
4: Sí, así es. Entonces, nosotros felices, ¿no? Y me imagino que también todo el equipo que estuvo viéndonos, que nos vio presentes con las fotos, con los videos, igual, han estado contentos de haber logrado llegar a esto juntos, ¿no? Aquí representando también a la Radio Dioquis, que fue como nació TV Latina. Sí. Y ahí estábamos todos, ¿no? Todos completitos. Muy felices.
3: ¿Qué tal, Dani? Buenas tardes, ¿cómo está?
5: Hola chicos, bienísimo iniciando esta semana, lunes 17 de agosto, ya prácticamente hemos pasado mitad de mes. ¿Qué rápido se ha pasado agosto?
3: Ya se me acabó la plata ya en mitad de
5: mes. Ha sido una montaña rusa de sentimientos, porque bien dicho, fue de alegría para nosotros, con los premios Maya. Luego el fin de semana también nos seguimos porque en Santa Cruz hubo concierto, una noche romántica.
3: Estuve, Fernando, ¿no?
5: Exactamente, así que de todo. La verdad es que bien dicho que en Santa Cruz no se aburre, y también en Audio Kiss no se aburren, porque nosotros tenemos buena programación, música, información. Así que acompáñenos con nosotros y quédese.
3: Exactamente, vamos a tener mucho para comentarle en esta tarde. Estamos de regreso a 17 de agosto, son exactamente las 16:32. Vamos a estar comentando también acerca de lo ocurrido la noche de la premiación, porque hubieron varios escenarios, ¿no? Una alfombra roja de ingreso, un cóctel al centro, el área de experiencia donde habían varias marcas y canales que haciendo la transmisión, nosotros también, un área de podcast de entrevistas y el escenario principal con las mesas, ¿no? Para todos los invitados y galardonados. Una noche muy interesante. Vamos a ir comentándoles un poco más adelante todo lo que acontece, pero también lo que le vemos a la audiencia, ¿no? Los lanzamientos, las noticias nuevas y lo que siempre nos están consultando, ¿qué se viene para esta temporada?
5: Sí.
3: Bueno, hay cosas nuevas, ¿no?
5: Y
3: la nueva violencia, hasta la violencia está nueva.
4: Todo se renueva, ¿no? Y bueno, alguien que se está renovando después de un tiempo de no haber traído álbum es Dylan, este cantante argentino. Es jovencito y la verdad que desde que él sacó música en Argentina agarró mucha fanaticada, no solo en su país, sino que también a nivel Latinoamérica. Hay muchos bolivianos que disfrutan de su música. Y es que su música es muy linda. Saca la letra que él tiene es muy introspectiva. Y en este nuevo disco abarca, yo no he escuchado todo el álbum todavía, pero he escuchado ciertos temas y me han encantado. Las letras que tiene son, y también son específicas, ¿no? Para cierto público. Pero a mí me encantaron. Tiene estas funciones de tipo rock alternativo y mezcla igual con rap. Entonces es como hay estas fusiones en sus canciones. Y Dylan trae este tercer álbum que se llama La Nueva Violencia.
3: Así es el título del álbum.
4: Así se llama, La Nueva Violencia.
3: Suena como el nombre de una agrupación, ¿no?
4: Sí. Claro. Bueno, sí, ¿no?
3: La Nueva Orquesta.
4: La Nueva Orquesta, La Nueva Violencia. Y la verdad que ya muchos fanáticos se han pronunciado al respecto, han dicho cuáles han sido sus nuevos temas. Este de acá, por ejemplo, este video es uno de mis temas favoritos de Dylan, que es de su segundo álbum, que se llama Cirugía. Tal vez lo han escuchado.
3: A ver.

0: ¿Suena bien la canción?
1: Sí, y las letras son hermosas. Sí,
0: bien diferente.
1: Me encanta.
0: Cosí mi cuerpo junto al tuyo como cirugía, ¿dice?
1: Ajá, pues en
0: prácticamente
1: una cirugía.
0: Literal, ¿no? Lo que ocurre, ¿no?
1: Uno se apega. ¿Cómo que literal lo que ocurre?
0: O sea, es una forma de expresarlo, ¿no?
1: ¿Cuántas veces usted se ha cosido con alguien, Luis?
0: De forma sentimental estamos hablando, ¿no? Ah, no, porque ya, no, ya, si ya. Hablamos de forma
1: literal, digo.
0: Si forma literal sería como él, digamos, ¿no? Estaríamos cosiendo como él un poquito, ¿no?
1: Sí, entonces sus letras son así, son muy honestas. Y en este álbum no ha cambiado, o sea, sus canciones igual son así. No hemos traído las canciones nuevas del álbum, pero están muy buenas. Hay una en especial que he escuchado que se llama Souvenir, que ya, es muy
0: Souvenir,
1: bonita.
0: ¿Qué tiene de especial? A ver, ¿qué diferente tiene? ¿Una frase, una melodía?
1: A mí me gustan sus letras y me gusta porque es como que nostálgico.
0: Ya.
1: Igual es de amor, pero es como nostálgica. Y a mí me gusta ese estilo de música, en especial en él. Tiene otro tipo de canciones, pero estas específicas, estos temas así uh-huh. de él me encantan. Porque con su voz no se suena como... es rarito. O sea, es muy único.
2: ¿Te gusta
1: o sea,
2: que, entonces, digamos, que sos seguidora de él, te gusta lo raro que le coloca?
1: Su voz, me encanta su voz.
0: Un poquito ronca, raspada, de medio
1: y
0: susurrada.
1: Y la forma en la que él se expresa es muy genuina. No maquilla las palabras, no maquilla lo que quiere contar, sino que lo lanza así tal cual él lo siente. Y eso me encanta en sus letras.
0: ¿Así
1: en sus
0: son canciones. Todas sus canciones son así?
1: No así, pero sí tienen esa línea, ¿no? Es coherente en sus temas. Y en este álbum igual.
0: Qué bien, me alegra bastante. 14 canciones tiene este nuevo álbum.
1: Tiene 14 canciones, salió la semana pasada y son varias. Yo no las he escuchado todas aún, pero estoy emocionada por escuchar el resto. Esa Souvenir la he escuchado ya varias veces estos días
0: ya.
1: Y me encanta, es muy linda la canción.
0: Tiene que tener, ¿no? Para que la escuche varias veces.
1: Ajá, muchos se han proyectado con la canción. Ha sido una de las favoritas de muchos, así como Baby Wow de Karol G. Ha sido como la favorita del álbum de La Nueva Violencia de Dylan.
2: ¿Ya escuchó el nuevo álbum de Karol G?
0: No.
1: Muchos álbums, ¿no? En la lista.
2: Sí.
1: Para escuchar muchas canciones.
2: Usted escuchó Tropico Queta, sí, el álbum, ¿no?
0: Claro.
2: Es como otra Karol G, otra nueva etapa,
1: otra era.
2: Cara. O sea, nada.
0: No es así tropicana, latina.
2: Nada que ver al.
0: Bailable era Tropico Queta, ¿no?
2: Al Tropico Queta que conocimos en Karol G, esa versión, nada que ver, es diferente. Pero
1: es
2: sí,
1: otra faceta de
2: Es otra faceta, pero se la quiere, se la entiende y.
1: Y está buena.
2: Está
1: bueno, hay,
2: sí.
1: temas que sí son pegadizos, como Baby Wow. Ese ha sido uno de mis favoritos.
2: Hay algunos que igual
1: Final Feliz igual me gustó.
2: Sí, también.
1: La que tiene con Bruno Mars.
2: También.
1: Ajá, y Matadora, porque siento que Matadora, muchos fanáticos decían Matadora es como la antigua.
2: Matadora.
1: Es como es como la antigua Karol de 2018.
2: Ahí lo sentí así.
1: Tiene esas vibes. Así como Ozuna cuando sacó este tema reciente hace tiempo atrás, ¿no ves? Que sonaba a los una de los inicios, así más o menos con Matadora y los inicios de Karol.
0: Ya le comprendo ya.
1: Sí.
0: Bien, me alegra bastante. Buenas referencias, entonces no deja ahí lo pendiente, ¿no? Para poder escucharlo.
1: Sí, ya tienen muchas canciones, miren, en la lista. Para diferentes ocasiones,
0: mañana,
1: ¿no?
0: Mañana vamos a tener una entrevista con un artista cruceño boliviano que ha lanzado un nuevo álbum. También tengo pendiente escuchar esta noche todo el nuevo álbum, porque mañana lo vamos a comentar. Se lo voy a enviar para que lo puedan escuchar también. Y mañana lo vamos a tener en un contacto directo aquí en la cabina de la radio.
1: ¿Estará presente?
0: No, él está en el extranjero en este momento. Va a venir a hacer la promoción de este físicamente, presencialmente, este álbum, pero ahorita está en el extranjero. Entonces, como el álbum ya ha sido lanzado, esta semana se está lanzando, como siempre, ¿no? Los medios queremos adelantar un poquito y ya conversar con él. Y ya después, ya de forma presencial, te dará una vuelta para comentarnos sobre ese trabajo.
1: ¿Y se puede,
0: ¿no?,
1: saber de quién hablamos o es una sorpresa?
0: No es tan sorpresa. Ya lo hemos entrevistado antes.
1: ¿Sí?
0: Él antes era conocido como con su álbum Animal de Ciudad.
1: Ya, Animal de Ciudad.
0: ¿Cae o no cae? Bueno,
1: no, a ver. Vamos a buscar.
0: Es nuestro amigo Ronaldo Vaca Pereira, Ronaldo Rocha.
1: Ya, ahora sí.
2: Sí, lo hemos
1: Ronaldo,
2: tenido.
1: sí. Ya varias veces,
2: Hemos tenido la oportunidad.
1: Es amigo de aquí, de Radio Dioquis.
0: Mañana a las 4:30 de la tarde vamos a tenerlo
2: a él en entrevista.
0: Ya tiene lanzamiento de álbum.
2: Wow, yo recuerdo.
0: Es su primer álbum como solista. así solo. Anteriormente era su álbum como una banda, ¿no? Y se grabó el álbum en México y ya están en todas las plataformas digitales, así que le voy a mandar ahorita, ya que tengo aquí el archivo.
2: Wow, porque,
0: para que lo puedan escuchar.
2: Recuerdo que a él lo habíamos entrevistado en ocasiones cuando nos presentabas temas musicales.
1: Sacaba videos,
2: sí,
1: ¿no?
2: Videos. El último que tuvimos fue cuando nos presentó uno con la IA, donde hizo con su abuelita.
1: ¿No? Las fotografías, sí. ¿No?
2: Fue muy bonito. Ahora verlo, bueno, que nos presente un álbum, qué lindo, la verdad. Está creciendo.
0: Exactamente. Bueno, mañana lo vamos a tener a las 4:30 de la tarde, lo vamos a preguntar todo. La nueva violencia, ¿y esto?
1: Ese es el póster del álbum. Sí, yo creo que se comprende y se interpreta mejor ese póster, la portada.
0: Ya.
1: Oficial, perdón, portada. La portada al escuchar todo el álbum. Yo creo que debe tener cierta coherencia. ¿Por qué? Porque Dillom es conocido por ser un artista, no es urbano, es un rapero de Argentina, muy conceptual. O sea, sus portadas de álbums tienen mucha más riqueza cuando uno escucha el disco, porque todo tiene coherencia y congruencia. No es como ciertos álbums que más o menos te dan un vistazo, pero puedes ver la portada y luego escuchas el disco y es como, ok, siento que me falta un hilo conductor. Sin embargo, con Dillom tiene mucha congruencia. O sea, enriqueces tu mirada de la portada cuando escuchas el disco. Y viceversa. Entonces es muy bonito. Esta es otra canción.

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3: 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Nosotros acá en la radio disfrutando los éxitos, las canciones y obviamente todo lo que acontece en una tarde ya casi tocando la última semana de agosto. Se viene agosto, comienza septiembre y ahí nos estamos ya tocando la feria, ¿no?
4: Cada vez más cerca estamos a semanas nomás, ¿no? De que inicie. Exacto. Ya la feria el 17 de septiembre, si no estoy equivocada. Cada vez falta menos, ya estamos contando los días para estar allá transmitiendo, ¿no? Y haciendo el programa desde allá.
3: Bueno, lo que le habíamos anunciado anteriormente, tuvimos una semana intensa la semana pasada, la gran premiación de los premios Maya, 30 años celebrando a diferentes empresas. En esta ocasión, aparte de hacer la cobertura como medios de comunicación, aparte de participar en una transmisión en vivo, de poder hacer los anuncios y estar en la conferencia de prensa, nos tocó tener el privilegio de poder ser galardonados. Nos brindaron un premio interesantísimo, y acá lo tenemos presente al director general de TV Latina, justamente con el premio seleccionado que nos entregó los premios Maya. Javier Decker, buenas tardes.
5: Buenas tardes a todos en sintonía en Audio Kiss, en Montero, en 90.7 y en todas las plataformas Audio Kiss. ¿Qué tal, Luis, Daniela, Yuli?
3: Aquí estamos. ¿Qué tal volver a hacer radio?
5: No, eso no se pierde nunca.
4: Es la misma emoción, ¿no? La misma magia.
5: Lo mismo. Nadie conoce que hacía una radio. Yo en Montero hacía radio en Horizonte, en Fama. Hemos hecho producción, locución y bueno, pues hemos estado también en el éter, en el FM, donde nunca muere la FM ni la radio.
3: No, pero ahora está con más fuerza, ¿no? Ahora todos están haciendo un formato de radio, ¿no? Que están realizando con los podcasts, las entrevistas y demás. Pero conversando lo que ocurrió, qué gran semana, ¿no? Una semana muy intensa, aparte de recibir el galardón, porque hubo una previa coordinación, hubo unas reuniones de equipo para poder llegar a la fecha y estar dándole a la gente o mostrándole lo que iba a acontecer. Comenzamos con la conferencia de prensa donde se hacía el anuncio que diferentes empresas iban a ser galardonadas y obviamente la gran noche, ¿no? Donde TV Latina va a recibir un premio muy interesante gracias a Maya también y a muchas empresas que estaban presentes, ¿no? Un gran público. ¿Cuántas personas estiman que había? ¿Unas 600? ¿700?
4: ¿800?
5: Más.
3: Por ahí, ¿no?
4: Alrededor, tal vez. Yo creo que incluso 1,000.
3: ¿1,000 por ahí? 1,000.
4: Yo creo que puede ser porque era grande el lugar y estaban, no únicamente estaban en el evento, en las mesas, sino que teníamos al equipo igual que estaba, ¿no? De chefs, estaba el equipo que estaba afuera.
5: Nosotros éramos la mesa 86, después 87, eran 100 mesas. Eran
3: 100 mesas y éramos
5: como... Por 5.
3: No, eran más de 5 en cada... Porque daba la vuelta a la mesa.
5: Ah, ya, entonces...
3: Eran unos 10 por mesa. 10 por mesa. 10 por 100, 1,000 personas.
6: Wow.
4: Sí, 1,000.
3: ¿1,000 personas?
6: Sí.
3: Bueno,
4: y
3: superé.
4: Y eso contando solo los que estaban ahí sentados.
3: Superé, mi límite era 800 personas.
4: ¿Límite de qué?
3: De hablar en público.
4: ¿Y qué tal se sintió usted al dar el discurso?
3: Interesante, bonito.
4: ¿Sí?
3: Sí.
5: Era un DJ. ¿Qué tal? ¿Dónde está Oriente? ¿Dónde está Blooming?
3: Lo que pasa es que era diferente.
6: Sí.
3: Era un público diferente. Claro. Porque,
5: DJ Luis.
3: Porque eran empresarios, gerentes, dueños. Y no era un público general y popular, ¿no? Masivo.
4: Sí. No es lo mismo.
3: Y además que el bloque que tocó a TV Latina de los medios de comunicación estaba complicado porque empezó con medios de comunicación y entró Jimena Antelo a dar el primer discurso. Jimena Antelo, obviamente, con una cancha increíble en los escenarios y una manera de controlar al público rápida. Entonces, dejó ¿no? la tarima alta, dejó para los que venían después, ¿no? Entonces, tocó ahí controlar
4: tocaba
3: un poquito.
4: Tocaba lucirse, ¿no?
3: Tocaba no equivocarse.
4: No equivocarse.
3: Pero fue una bonita noche. Mire, aquí tenemos unas imágenes para que vayamos recordando un poco. Esto es en un sector especial, ¿no, Javier? TV Latina tenía un lugar ideal para poder conversar con las personas que íbamos a entrevistar.
5: Este lugar era posa alfombra para que ya la gente que reciba el premio esté hablando con nosotros, y por caso fue así. Y la alfombra es un ratito y se entra y no hay nadie afuera, ¿no es verdad?
3: Teníamos ahí un lugar especial, una tarima, colocamos luces, la cámara para poder conversar con el público y aprovechamos de sacarnos una foto, mire, tremenda foto.
6: Esa sonrisa yo no la había visto.
3: No, ¿no? Yo tampoco. ¿Qué le estarían haciendo a ustedes? Coquilla. Ahí está, mire, el lugar. Las más posadoras nos llevamos también, ¿no?
5: Me preguntaron, a ver si entre las dos hacemos el cinturón, me dijeron.
3: Ah, ya.
6: Las dos.
3: Ahí está Karen también, que estaba haciendo las entrevistas. Natalia también, que hacían las entrevistas a todo el público, a los invitados y premiados. Wilson también, que estaba parte del equipo ya de la producción, ahí en el lanzamiento en vivo de la transmisión, ¿no? Junto a Tiago, junto a Joao, Iris también, junto a Yuli, junto a Dani, que había una coordinación ahí de poder atender a los entrevistados, coordinar el orden. Yo que estaba en la mesita, ¿no? Controlando el vivo... Y el internet y otras locuras más que ocurrían ahí. Nicole también, que vino como parte de la familia, por supuesto, a formar parte de recibir este galardón.
5: Mija, Karen.
3: Yo la vi muy contenta, Nicole.
5: Obvio.
3: Estaba feliz, estaba ahí. Como que no se conecta tanto con este ambiente, pero en esa ocasión parecía una de nosotros.
5: Así es.
3: Una nueva experiencia. Tremenda foto, ¿se la pasó esa foto?
5: Claro.
3: Y ahí está otra presentadora también que se dio una vueltita por nuestro lugar. Con ella empezamos, ¿no?
4: Con ella se inició todo.
5: 2027 bueno. Igual vamos a iniciar.
3: Ahí está, mire, tremenda presentadora. Jimena Antelo, la que dejó alta la tarima para los discursos.
5: Mi hermana, Tatiana.
3: Tatiana Decker, por supuesto. También ella, presente, muy elegante.
4: Deslumbrante estaba ella esa noche.
3: Ahí está la foto oficial con todos los integrantes, con el premio. Todos felices, ¿no? Por poder recibir el premio de Maya. Y obviamente teníamos que posar ante la cámara, ¿no? Para poder recordar, porque si no, ya no nos íbamos a acordar qué ocurrió esa noche.
6: Sí, y además estábamos felices. Se nos nota la alegría.
4: Ah, se nota.
6: Ahí no se le nota a don Javier, no sé qué le hicieron.
3: Estaba preocupado si estaba saliendo bien la foto, dice.
6: Claro, está. Mire, mire ahí, y eso que...
3: Hasta Joao sale en la foto, mire, yo. Todos salimos.
5: Joao.
3: Esto fue como un backstage, ¿no? Estaban haciendo algunos influencers, algunos videos, sí, ¿no? Y aproveché en filmarlo ahí un poquito.
5: Filmmaker, el amigo.
4: Muy lindas las fotos, ¿no? Todos estaban posando con el galardón de la noche.
3: Exactamente. Aparte que obviamente pudimos conversar con los entrevistados, pero conversemos acerca de TV Latina para que la audiencia que está en este momento en sintonía. Ahorita estamos en vivo también a través de la señal de Audio Kiss FM. Y obviamente todo esto que comenzó así, ¿no? Con radios en Santa Cruz, luego radio en Montero, programas de televisión en Santa Cruz, programas de televisión en Montero y un montón de cosas más para llegar a esta fecha 2026, ¿no?
5: Yo quiero decir algo acá, el premio es de ustedes, la programación, el programa que ustedes hacen, pero yo quisiera que pues estas dos amigas aquí a los costados que hablen, pues no, ¿qué es la experiencia Audio Kiss y después experiencia Maya?
6: Bien, ya, arranco. Yo la verdad es que lo que he vivido aquí... principalmente es bueno, nuevo para mí lo es. Anteriormente el año pasado estuvimos presentes en los Maya, pero cubriendo la alfombra, son experiencias nuevas, me alegra también, me pone contenta compartir esto. Siempre digo que aparte de ser colegas, son como TV Latina es como una familia, nuestro segundo hogar, nuestra segunda casa. Un logro que tiene TV Latina es compartido con nosotros, el esfuerzo y el mérito es para todos nosotros. Agradecida con la familia Decker, con Don Javier, abre las puertas, da oportunidades, vivimos experiencias que tal vez recién estamos experimentando, viviéndola. Tenemos miedo, es bien verdad, tenemos miedo al inicio, tenemos nervios tal vez, pero están ahí ustedes, no, sí, sí se puede, hallando soluciones y cosas. Entonces, eso es lo importante, somos unidos, logramos lo que queremos y eso lo reflejamos, ahí está nuestro esfuerzo de cada uno reflejado en esto lo que nos han galardonado aquí con los premios Maya.
5: Yuli.
4: Bueno, muy contenta. Yo primer año, mi experiencia es por primera vez, ¿no?, en los Maya. Y también ya llevo un año en Audio Kiss. Es algo que le mencionaba.
3: ¿Un año,
4: ya? Sí. Wow. Rápidamente. ¿Por qué? Porque inicié un año antes de la Fexpo. Yo era nuevita y tuve que ir a la Fexpo el año pasado y ya voy un año y sus días. Así que es una experiencia hermosa. Siento que crecí mucho a nivel profesional y eso que sigo siendo estudiante universitaria es algo muy enriquecedor, algo que me ha ayudado tanto en el área profesional como en lo personal. Siento que he crecido demasiado y los premios Maya igual, ¿no? Es algo, es una ventana que te muestra un poco el mundo en otro ámbito, en otro lugar fuera de estudio, fuera de estar en cabina. Ves cómo es un en vivo, sentís la presión. Justo hablábamos con Luis antes de iniciar el programa sobre eso junto a Dani. Y ha sido hermoso. Yo sentí que las horas pasaron rápido, pero es un crecimiento enorme que siento que he logrado junto a todos ustedes. Agradecerles igual la compañía Luis, a Dani, a Don Javier y a todo el equipo de afuera porque siempre están dispuestos, ¿no?, a resolver dudas o a aconsejar o a decirte, pregúntame cualquier cosa y bueno, yo estoy ahí para apoyar. Entonces estoy muy agradecida con todos, muy feliz de la experiencia que he vivido en todo este tiempo y claro, de los premios Maya, ¿no? Ya fuimos galardonados y es algo muy bonito, ¿no? Tengo 20 años y ya siento que estoy adquiriendo mucha experiencia.
5: ¿Pero qué dice tu mamá, tu papá, tu hermano?
4: No,
5: dice...
4: ellos muy contentos, ¿no? Yo creo que ellos al verme contenta se ponen muy felices porque saben que estoy... haciendo algo que me gusta, es algo que me apasiona, la comunicación, y no, pues yo muy feliz de hacerlos sentir orgullosos a
5: ¿y
4: ellos?
5: ¿Los compañeros?
4: No, ellos igual, ellos están, ¿no? Locos como que, wow, yo pues voy a la U, pero también estoy acá, es como que se sorprenden, ¿no? Hay otros que igual trabajan, que igual la batallan así, en diferentes áreas, hay algunos que son en periodismo, otros en fotografía, otros son filmmakers, otros trabajan en productoras audiovisuales, entonces es motivo de admiración de ellos hacia mí y de mí hacia ellos igual, porque hay un sinfín de artistas y personas que ya trabajan en el ámbito profesional.
5: ¿Y tu mamá qué dijo, Dani?
6: Lo primero, se sorprendió. Porque como bien sabe...
5: ¿Sacaba 100 en clase?
6: cuando yo no soy de aquí y cuando yo llegué acá a Santa Cruz, no era mi meta esta, la verdad es que no. Entonces TV Latina me abrió las puertas, me abrió para que yo crezca igualmente, aprenda nuevas cosas. Entonces ella no se la esperaba, no la soñaba ni siquiera, pero sí también contenta por lo que me está viendo crecer. No, enteramente ella no lo pensaba, ni siquiera un poquito, ni creo que no tenía esa chispa de fe. Entonces qué lindo es también hacer sentir orgulloso a los nuestros.
4: Sí.
5: Bueno, aquí dice que Canal Rural, eso quería explicar yo, porque nosotros hemos nacido en Montero como medio, entonces hemos hecho buenas producciones en Montero. Saludos a Janes Machuca, a Dani Saúl, a Don Waldo, a Javier Martínez, a Daniel Sangulo, Katy Aguilar, Rodrigo, Wilber, Daniel y todos aquellos, bueno, Yara, Ana María, que están allá. Diego, el vecino del frente que se preocupa de las cosas, su pintura, su pared, su puerta, nos avisa y nos los quiere pintar todos los días, digamos, ¿no? Bueno, todo eso viene de lo que es el canal en Montero. Tenemos estudio, tenemos cámaras, tenemos todo en Montero para seguir trabajando. Lo que no hay es presencia de presentadores aún. Todavía no hemos conciliado con presentadores así jóvenes como estamos en Santa Cruz haciendo. No podemos encontrar valores en Montero. Si es que ustedes tienen valores, vengan a Santa Cruz, comuníquense conmigo, con Luis, con la gente de este programa, y podemos ir hablando para la gente que vive en Montero, ¿no? Bueno, de esa manera traemos el medio acá a Santa Cruz, y con toda la experiencia hemos encontrado a Yuli, Daniela, Natalia, Karen, Luis, como le decíamos, ¿no? Los adultos mayores o los adultos jóvenes, Nano Silva, Don Kiko Virgüe, Roger Romay, Alejandra Caso, miren las personalidades de Daniel Zurita, mucha gente de valores, de conocimiento comunicacional, confiando en lo que es la productora TV Latina y Canal TV Latina. Nosotros estamos en vivo todo el tiempo, los 24/7, en las plataformas de Entel, en lo que es la IPTV, la OTT Entel. Y bueno, nos confirman que este año vamos a conciliar con AXE Cable y Digital TV. Esperemos que salga todo bien y tengamos esas nuevas noticias. La programación son ustedes, el programa es ustedes, la viralización hacen ustedes, el trabajo de todos los días de buscar información. Yo no les digo qué hacer, no soy un teacher, soy un coach. Entonces, lo que hago es proponerles a ustedes, les inquieto el cerebro, les hurgo la materia gris y ustedes empiezan a soñar y a abrirse un poquito más y empiezan a buscar información, y el programa es eso, y eso es lo que sorprende, lo que ustedes hacen. ¿Correcto? ¿O así hay algo es más que decir? ¿Quedaron calladinga?
4: ¿Qué más podemos decir? Creo que ya hemos dicho muchas cosas. Estamos muy contentas, muy felices con Dani. Se nota, ¿no? En las fotos, decíamos, en los videos que hay, nuestras sonrisas, porque fue un evento muy lindo que te hace, ¿no?, darte cuenta de lo mucho que vas creciendo. Y junto a gente que ya tiene una trayectoria grande. Usted, por ejemplo, ¿no? Usted que ya tiene años trabajando ahí. He escuchado las entrevistas que daban Karen y Natalia desde 1990 hasta ahora, ¿no? 30 años por ahí. Y vamos creciendo, vamos por muchos más.
5: Bueno, mi persona empezó, pues, así de operador de radio hace añísimo, 89, por ahí, 87, Por ahí empecé a trabajar en radio, en Horizonte FM. Luego fui director de la misma Horizonte. Luego me pasé a Radio Fama como director. Después Latina FM, que Lorgio Balcázar lo volvió Disney después. Después fui director de programación de la Radio Fama otra vez. Y bueno, pues y de ahí ya emigré a la televisión, a hacer área de producción audiovisual en los avances con el señor Víctor Hugo Arispe, ahí en Red 1. Y manejamos bien esa producción. Después me volví sonidista porque el canal era... Antes era el canal mudo, pues no, hablaban y nada más. Y después yo empecé a musicalizar, a animarlo como DJ, las cosas en la televisión, el Mañanero, el Notivisión. toda la gente, Marcos Montero, que en paz descanse, Oscar Vargas, Cecilia Bellido, Pepena Moreno, Laura Donoso, Marcos Tapia, mucha gente que ha pasado por la Red 1 en su momento. En los inicios, Pablo Calucho, Charlie Calucho, Joaquín Matías, que recién se ha sentado en televisión a leer noticias recientemente en esta época. A Joaquín lo conozco de mucho tiempo, él empezó en Latina como locutor. Entonces, Javier, ¿cómo es? Javier, hay que hacer esto. Mira, a muchos locutores y muchos conductores que están en la Red 1, Javier Decker, pues, me dicen el maestro. Mac Torres ha hecho un libro de lo que trabajamos en lo que es la primera radio en online, primer operador online en televisión, en realización en la pandemia. Está haciendo un libro y me ha entrevistado dos veces en esas dos ocasiones. Y eso no es pues chiste, ¿no? Ser el primero en algo. Y ahora somos el primero de una provincia en llevar un canal a nivel nacional. El canal de Quillacollo, el canal de podría decirse, de Cotoca, si hay un canal de televisión ahí, si hay un canal de televisión, ¿dónde te puedo decir? En Tupiza, o en Clisa, o en qué sé yo, en los lugares que hay en Bolivia, tiene su, o Copacabana, o qué sería el lago Titicaca, por ahí un canal de televisión. Nosotros hemos puesto el primer paso, un canal de provincia puede ser nacional. Un canal de provincia puede mostrarse al mundo, porque con producción nacional, poco y mucho las redes lo han cerrado y nosotros lo estamos abriendo.
4: Qué orgullo, la verdad, escuchar un poco más acerca de qué trata este galardón, ¿no? Muchos escuchamos el premio, el galardón a Mejor Canal Rural, y es diferente escucharlo del pionero, ¿no? Del que nos trajo hasta acá. Y qué bonito fue vivir la experiencia de estar ahí en el evento y de estar aquí, ser parte de este equipo que cuenta con años, ¿no? Y si ya llegamos hasta acá, yo creo que todavía nos queda mucho más por avanzar y por seguir adelante.
6: Así es.
5: Todo depende de ustedes, ¿no?
4: No lo ponía en nuestras manos.
6: Es que siento que sí. Porque sí. Somos un equipo y, bueno, si el día de mañana se le ocurre hacer algo nuevo e innovar, nosotros tenemos que estar ahí.
4: Claro,
6: ¿no?
4: Y estamos
6: sí se puede,
4: aquí.
6: Sí se puede.
5: ¿Y están listas para la feria otra vez?
6: Yo emocionadísima, claro. Ya por mí que empiece. Yeah.
4: Digo, premios Maya, ahora que toca la feria. Listísima.
3: Y para nosotros empieza una semana o dos semanas antes, ¿no?
6: Sí, el año pasado recuerdo que con Luis estuvimos cubriendo las aperturas de los stands, porque bien sabemos que algunos se inauguran, hacen la inauguración antes de que inicie la fecha estimada. Entonces, igual, es una experiencia muy bonita. El primer año igual me recuerdo cuando fui a mirar prácticamente cómo era también. Y ya el año pasado fue mi segundo año con ustedes en la Feria Expo Cruz. Igual ya como que fue un salto grande para mí, porque prácticamente me lanzó usted directo a las cámaras. Y yo, bueno, estoy aquí, pues tengo que resolver. Entonces, ya este es mi tercer año, así que... Vamos con las pilas recargadísimas.
5: ¿Podés o no podés, Daniela? ¿Puedo? Seguro sos veniana, ¿no? ¿Podés? ¿Puedo?
6: Don Javier, eso es lo bueno, creo que tiene de que hace capaces a las personas, de que uno a veces no cree, digamos, dice, no puedo, tengo miedo, tengo los nervios, pero están ahí y al final uno no se las cree, pero sí puede. Así. Y eso es lo que creo que TV Latina impulsa.
4: Bueno, yo igual, ¿no? El año pasado yo estaba apenas un mes y entré pues con todo a la feria, ¿no?
6: Es verdad.
4: Y ahí fue donde estuvimos haciendo...
5: ¿Qué más tengo que hacer? ¿Qué tengo? Anda a bailar, disfrutar y filmar lo que puedas pillar.
4: Y así hicimos, ¿no? Y conocí ahí a Alejandra, una gran amiga desde Cochabamba, vino ella, ¿no? Con todo el entusiasmo.
5: Trajeron de todo, trajeron, ¿no?
4: Nos invitaban, pues íbamos a hacer notas, cubríamos. Don Javier nos decía, ya ustedes tienen que volverme con 10, 15 notas. Y eso hacíamos, nos dolían los pies por los tacos, ¿no? Y los vestidos y todo, como íbamos con Alejandra. Pero fue muy bonito conocerla igual y convivir junto a ella. Estar con Dani y con Luis haciendo el programa desde otro lugar, ¿no? Desde ahí dentro. Sí. Fue una muy bonita experiencia. Ya quisiera volver a repetirla. Y los 10 días, ¿no? Es cansador, es matador, pero es bonito. Es una presión única Y es hermoso, ¿no? Saber que estás haciendo un trabajo que es para ya, ya, porque las notas las salíamos a hacer y ya, ya se tenían que mostrar en el noticiero de la noche.
6: Sí.
4: Y todo ahí en vivo.
6: Y yo decía, mi pregunta decía, porque cuando nos dieron la noticia de que allí íbamos a hacer el programa que estamos haciendo ahorita para ustedes, y luego el noticiero decía, ¿pero cómo? ¿Cómo? Y es otro ambiente, otro lugar, otra sensación, otra emoción. Tú estás ahí hablando y las personas pasan. Entonces, es experiencias nuevas que se viven cada año y junto a ustedes también es muy lindo.
5: La sí. audiencia es número uno, la audiencia, ustedes se deben a esa audiencia y creo que les han entregado mucho contagio a la audiencia y es por eso que el ojo de Ramiro Serrano se fijó muy bien en TV Latina, en el progreso que hemos tenido, en el progreso de producción que estamos agarrando y haciendo. Bueno, el premio es para todos, gracias a toda la audiencia, gracias a TV Latina, gracias a mis hermanos Gustavo, Antonio, Luis Ángel, bueno, pues, y Luisito.
3: ¿Qué pasó?
5: Como le digo, ¿no? A Luisito, pues, ¿no? Hay que apretarle y darle un buen abrazo, ¿no? Bueno, le dije, ¿quién va a subir? ¿Quién va a subir? Vos vas a subir, pero vos vas a subir, le dije. Yo no voy a subir, vos vas a subir. El canal es joven, bueno, ¿para qué mostrar gente vieja? Bueno.
3: Parece joven, pero son hartos años, ¿no? De trabajo, desde que nace la idea, desde que se comienza a trabajar, desde que se comienza a preparar y obviamente al inicio como radio, ¿no? Se pensaba en radio, todo era radio y la misma modalidad de trabajo, ¿no? Entrevistas, recibir artistas, oficiar conciertos, hacer actividades, eventos. Y programas de televisión, no sé cómo nos animamos a hacer programas de televisión siendo radio, pero aparecíamos en todos lados con programas. Y ahora ya un canal propio donde podemos desarrollar todos esos programas, ¿no? Y con la gente que también le gusta realizar esa clase de trabajo, como ustedes, dos damas que están aquí sentadas, que aparecieron por aquí por AudioKiss en un momento.
6: En el momento menos pensado.
3: Y ahora con el internet obviamente tenemos un mayor movimiento, mayor contacto con el público, ya sea cualquiera de las plataformas digitales, ¿no? Eso es lo más interesante, que podemos acercarnos a ellos, recibir la retroalimentación. Y lo bonito de Premium Maya, le comento, que desde el momento que salió TV Latina, tal vez yo desde la parte operativa, mi mente estaba concentrada en transmisión, en internet, en códigos, en formatos, qué es más liviano, cuál está más pesado, porque esto está lento o este color porque está así. Tocó subir al escenario, tocó bajar y mi mente todavía seguía pensando en cosas técnicas, ¿no? Pero yo cuando bajamos de las gradas después de recibir el premio, nos sacamos una foto ahí con el premio, hubieron algunos amigos que se acercaron ahí, ¿no? Muchas felicidades, qué gran premio. No lo pensaban, no lo veían que fuera posible, y cuando lo vieron algo grande que se estaba dando. Entonces la felicitación era muy honesta, muy nobles. Me agradó bastante recibir esa retroalimentación. Y recién ahí fui revisando el panorama de lo que estaba ocurriendo, ¿no? Habían empresas, habían industria, había muchos dueños de empresas también que nos reconocían como empresarios, como amigos, como conocidos, pero como ahora como canal de televisión también que viene desarrollando este trabajo. Y a lo largo de este fin de semana se ha recibido también el apoyo de mucho público, sea público de Montero, ex colega, amigos, conocidos, y resaltaban el gran logro adquirido. Mucho mayor lo que ellos le daban, el valor que ellos le daban, porque se sentían parte de esa premiación. A pesar de que no estaban presentes, a pesar de que estaban a la distancia y vieron el crecimiento de TV Latina, entonces se sintieron muy emocionados, me hicieron llegar las felicitaciones. Al igual, al día siguiente hubo una conferencia de prensa, lanzamiento para la prensa de la Expo Cruz. Todos los colegas de la prensa saludaban, felicitaban. ¿Qué tal los premios Maya? Muchas felicidades, qué bueno reconocido. Ustedes que recién han llegado a Santa Cruz, mira, con un premio, y ellos mismos se ponían el reto. Yo me tengo que ganar un premio Maya al otro año. Yo voy a hacer este trabajo para ganar un premio Maya. O sea, y ya ellos se sentían parte del trabajo. Lo vemos todos los días, la sudamos todos los días. pero forman parte, ellos han sentido ese esfuerzo, entonces la alegría que nos brindaban y el aliento era muy honesto, ¿no? Y entonces durante todo el fin de semana se fue recibiendo a través de las redes sociales las felicitaciones, las alegrías de ellos, y obviamente ya uno cae lo fuerte que fue la premiación, el nivel de prestigio que tiene recibir un premio de esta magnitud. Un conocido me dijo, qué gran premio, dice, qué tremendo premio, digo. Porque mira, estar ahí, esta empresa, esta otra empresa, ustedes a la par, esto y estas empresas no están, o sea, esto es un gran logro, me comentaban. Claro, mi cabeza todavía pensaba en cosas técnicas, bueno, se ocurrió así, pusimos dos cámaras, y estaba en otra mente yo, ¿no? Entonces recién se va recibiendo ese pantallazo del logro obtenido y del trabajo realizado. Y sin pensarlo tanto, hicimos una transmisión de una conferencia de prensa y luego hicimos una transmisión de una premiación con diferentes tecnologías.

0: medios. Por ejemplo, ahí en pantalla estamos viendo la CRE y tenemos también a Radio Marítima, que recibió una premiación por los años de trayectoria que tiene Radio Marítima. Y también premiado en la noche. Y nosotros junto a ellos para poder recibir el tremendo, tremendo premio de parte de Maya. Van a haber muchos Mayas más próximamente. Nos va a tocar trabajar más para recibir otros galardones.
1: Claro que sí, tenemos que tener ya por programa, ¿no? Si tu programa, el mejor programa juvenil podría ser, cosas así, o tener un programa que destaque el canal, ya nos toca hacer eso, ¿no?
2: También así que vamos por más.
0: Irán a aparecer nuevas premiaciones, ¿no? De mejor tren.
2: Más galardones, ¿no? Para TV Latina, para Radio Dioquiz igual.
0: ¿Y qué se viene próximamente, Javier, para el público? ¿Qué se viene en Radio Dioquiz? ¿Qué se viene en TV Latina? ¿Qué nuevas ideas van engranándose ahí en las conversaciones? Que sabemos que esas ideas sí o sí se realizan.
1: Bueno, nosotros estamos ya conversando con Alejandra Fernández, no sé si ustedes la conocen, en Cochabamba.
0: Poquito.
1: Ella pues me dijo que ¿por qué no abrimos un estudio acá en Cochabamba para hacer el noticiero Cochabamba? Entonces, estamos en esos detalles de equipamientos y todo aquello. También vamos a fortalecer un poquito más Montero, con producción local de Montero. O sea, tenemos que tener un programa de Cochabamba, un programa de Montero y ustedes de Santa Cruz como Audio Kids, que es eso lo primordial que vamos a engranar en toda la programación del canal y que ahora pues Audio Kids tiene su señal de video. Entonces, en las plataformas, Audio Kids ya también es como un canal de televisión, con videos, con programación juvenil. Entonces, a ellos estamos metiéndole estas ganas. Y quizás, si el tiempo o los bloqueos o la gasolina no nos perjudique, nosotros estamos para diciembre inaugurando esto. Caso contrario, hasta la próxima FEXCO en Cochabamba inaugurar esta idea.
2: ¡Qué súper! Qué bien que TV Latina se esté incorporando a más departamentos.
0: Y nos va a tocar más trabajo, ¿no?
1: Claro, si Daniela un día dice, bueno, don Javier, me tengo que ir al Beni. Entonces ella ya tiene la pasta, ya tiene la idea de cómo se trabaja acá. Bueno, pues abramos un estudio en el Beni.
0: En el Beni, ¿no?
2: No, yo me quedo aquí. Ya no quiero volver, dice, para allá. Solo eso, vacaciones.
1: Quiero mostrar a toda la audiencia, entren al YouTube de Audio Kids, ¿es así?
0: Estamos en YouTube, sí, estamos en YouTube.
1: Pueden ver ahorita lo que estamos mostrando, es una aplicación en la pantalla, descárguenselo eso.
0: En su Android, descárguenselo en su Android.
1: Entonces, nosotros queremos decirle, porque esta aplicación es nacional, de los canales de televisión IPTV. Ahí está Audio Kids, la aplicación Audio Kids, ahí con la flechita, ahí está la aplicación Audio Kids, ahí nos pueden ver simultáneamente, tiempo real 24/7. Lo puedes descargar hasta en tu televisor si tienes pues Android.
0: Sí, sí tiene Android, Google TV.
1: Descargas esa aplicación en tu televisor y empezás a zapear como si estuvieses viendo canales de Bolivia. Y ahí nos pillas, ahí TV Latina también está en esta aplicación nacional. Agradecemos esta aplicación, no sé de quién es, pero agradecemos porque están todingos los canales de todo Bolivia, de cantones, de provincias, de capitales, de universidades, de radios y de todo, digamos. O sea, engloba todo Bolivia, de todo lo que hace. Hasta está ahí Gary Áñez con Haz Contenido. Entonces es una señal solo radio, obviamente, pero igual tiene su señal 24/7 ahí. Le doy esa cobertura para que se den idea de que nosotros también estamos en ese nivel.
0: Audio Kids ahí está con su programación 24/7, entonces todo el día está ahí la camarita prendida, si quieren saber qué ocurre aquí. Hay como un televisor, ¿no? Como antes en TV, que salía música, habían videos, habían programas, habían de todo, ¿no? Ahora ya es así la señal de las radios. Ya no solamente quedó en el audio. Se vienen cosas novedosas entonces. A alistarse se viene la Expo Cruz. ¿Y qué viene en la Expo Cruz?
1: Ah, bueno, en la Expo Cruz. El programa de ustedes que hacen, no sé cómo lo van a hacer, no hemos charlado, pero lo que ya conversé con Karen y Natalia, vamos a estar ahora en cada stand haciéndole su propio podcast al cliente en Expo Cruz. Se sienta ahí la conductora se muestra su tienda, su negocio, pero como podcast, no como una nota de 5 minutos.

0: minutos, tres minutos. Una, ¿por qué, para qué, dónde, por qué nació, por qué se presentó, para qué está? A la vez, de esa nota sale la notita que siempre sale en los noticieros. A la vez va a estar un filmmaker haciéndole un videito pequeño de la misma empresa. Entonces, eso vamos a tener en trica, en simultáneo, en ese momento. Entonces, la producción va a ser rápida en ese momento y el cliente va a tener que, tras que colguemos la... Muchas gracias, le decimos, aquí está su video, aquí está su nota y aquí está su... para que lo viralice. O sea, hay clientes que no tienen esa capacidad, los que vienen de La Paz, los que vienen de Cochabamba a presentarse en Expo Cruz, ahí vamos a estar haciéndole ese trabajo.
1: Bien, le acercamos la tecnología para que ellos puedan tener todo ese material ahí disponible en la feria, ¿no? Porque hay una inversión grande. Escenografía, luces, modelos, ellos mismos, regalos para entregar a la feria, los productos, los servicios que van a dar. Y traer personal tal vez para poder registrar todo eso un poquito más complicado. Contratar un personal en Santa Cruz también complicado, ¿no? Entonces vamos ahí a aportar y a brindarle la tecnología que tenemos nosotros al alcance de ellos para que puedan disfrutar, ¿no? Y utilizar todo eso para sus proyectos. Bueno, son muchas cosas. Muestra el premio Maya. Ahí está. Pesadito. Hay que coleccionarlo.
0: Ahí está para todos ustedes, audiencia querida, Montero, en su mes aniversario. Gracias por su apoyo.
1: Un nuevo agasajo para Montero, ¿no? Ah, también agradecimiento a las páginas de Montero que hicieron un nombramiento especial de lo que TV Latina tiene este premio. Mencionaron que es un aporte para el norte, un crecimiento para Montero en este aniversario y un regalo de TV Latina que está dándole a la región de allá, ¿no? Y no solamente Montero, ¿no? Obispo de Esteban, Portachuelo, Minero, Saavedra, El Zara, ¿qué más hay por allá? Okinawa.
0: Warne. San Carlos.
1: San José, San Pedro.
0: Bellavista,
1: claro. Buena Vista. Yapacaní, Chané.
0: Así es.
1: No sé qué más hay por allá. Hasta ahí llegó mi conocimiento de provincias. Okay, bueno, Luis. Gracias por su tiempo. Sabemos que tiene muchas entrevistas, más tarde también.
2: Una gira de medios.
1: Una gira de medios.
3: Cotizado.
1: Una gira de programas. Y le agradecemos bastante el tiempo por contarnos las nuevas expectativas y obviamente el nuevo trabajo que se va a desarrollar más adelante con TV Latina. Próximamente lo vamos a tener nuevo aquí, ¿no? Para contar novedades.
0: Ok, vamos a estar trabajando. Gracias, Yuli. Gracias, Daniela. Gracias, Luis.
1: Interesante todo el movimiento. TV Latina siempre con ustedes para brindarle la novedad y, por supuesto, lo que acontece aquí a través de la radio. Nosotros en los Premios Maya la pasamos increíble, junto con personalidades, empresas, como las que estamos viendo en pantalla también, otro colega de medio de comunicación, mucho tiempo y muchos años. Ahí está Natalia recibiendo a todo público. Habían cantantes, hace rato había los de Octavia. Los de Octavia también estuvieron presentes, ¿no?
3: Ellos estuvieron presentes.
1: Y recibiendo un premio igual, ¿no?
3: Sí, también tuvieron su presentación musical, estuvo tremendo. Con sí. Dani quedábamos hipnotizadas, ¿no? Con las animaciones, con los visuales que tenían de fondo en el escenario, en las pantallas.
2: Sí, la verdad es que sí.
3: Un gran show brindaron.
2: Yo ahí los conocí a los de Octavia.
1: ¿No los conocía?
2: No había escuchado nunca su música tampoco.
1: ¿Qué va a ser? ¿Cómo fue?
2: Juradingo. Pero sí había escuchado hablar de ellos, pero yo no había tenido, así siendo sincera, la oportunidad. No es que no me guste,
1: claro,
2: ahí.
1: Claro.
2: No había tenido la oportunidad.
1: Este es joven, pero todavía.
2: No había tenido la oportunidad de escuchar una música,
1: exacto,
2: de ellos. Tampoco,
1: peor en vivo.
2: Tampoco conocí a alguien que me diga, oye, mira, este tema es de Octavia. Pero sí tenía el conocimiento de que existía, digamos, la banda. Y cuando no los conocía ni en persona, digamos. Ah, y esa noche ya cuando estaba ahí nuestra colega haciendo la entrevista, yo la vi a Natalia que se emocionó al, claro, verlo. Y dijo, oh, Octavia. Y yo dije, vaya, ellos habían sido los de Octavia. Y
1: yo también me emocioné cuando los vi.
2: Tuve la dicha y la gran oportunidad, gracias a esto que se vivió, de escucharlo cantar. Nos regalaron una cancioncita en vivo y también fueron ellos recibieron un premio Maya, igual los vi. Entonces,
1: hasta nos patearon una luz, acaba de ver lo que patearon una luz.
2: Entonces, qué lindo también este evento, conoces a personas, artistas de todo rubro y conectás con ellos, hablas, tenés la oportunidad de tomarte fotos. Entonces, es una experiencia inolvidable, así de simple y sencillo, en pocas palabras para mí.
1: Ay, amigos, y nos patearon la luz, ¿eh?
4: Un gustito, miren.
3: Entró con todo.
4: Estamos. Yo me voy a venir.
1: Entró
4: aquí
1: pateando.
4: Aprovechar este momento. ¿Cómo están, Octavia, señores? Presente en los premios Maya. ¿Cómo nos encontramos esta noche?
5: ¿Qué tal? Muy felices, muy contentos de poder estar presentes esta noche aquí en los premios Maya.
4: Esta noche nos van a deslumbrar con un espectáculo.
5: Sí, vamos a hacer una presentación breve, mezclando dos temas, y disfrutar de la noche, que es lo fundamental.
4: Bien, ustedes siempre de buena pinta, trayendo cara, trayendo look y trayendo música boliviana. ¿Por qué es importante continuar con este trabajo?
6: Bueno, los premios Maya trata de eso, ¿no? De premiar al boliviano, al que destaca, al que trabaja y tiene una importancia en la sociedad. Así es que, primero que nada, agradecer a los premios Maya, a Ramiro Serrano por su motivación, por motivarnos también a nosotros a seguir en esto, y estamos más que agradecidos con este premio.
4: Bien, Octavia es un grupo que trasciende no solo fronteras, sino generaciones también. Han acompañado a varias de las personas que están hoy presentes. ¿Qué se siente?
7: Bueno, estamos agradecidos con la vida por seguir haciendo música después de tanto tiempo. Nos ha tocado ser representantes de Bolivia en muchos países. Y creo que es la alegría máxima llegar a eso. Estamos muy contentos que, pese al tiempo, la gente tiene preferencias musicales y ha hecho que la música de Octavia permanezca en la corazón de la gente. Gracias.
4: Así es, y seguramente va a permanecer por mucho más. Ahora sí, quiero que nos cuenten, ¿tenemos novedades pronto quizá? ¿Cómo vamos con las giras? ¿Qué presentaciones prontas tienen?
5: Bueno, estamos acá aprovechando en Santa Cruz, partimos de este fin de semana acá en los Premios Maya, vamos a estar tocando hoy y mañana también en Meraki, para los que quieran ir a vernos. Después, Octavia vive de gira, estamos en una gira permanente, así que pueden visitar nuestras páginas, ahí publicamos semanalmente todas las fechas que tenemos y siempre por Bolivia dando vueltas y llevando nuestra música.
4: Yo no puedo dejarlos irse sin regalarme un pedacito de una canción, la que ustedes quieran darnos a nosotros, a la audiencia de TV Latina que esta noche los acompaña.
5: Podemos cantar todos juntos, ¿no?
4: ¿Sí?
5: Esta que se llama Después de ti.
1: Uy, qué temón.
5: Te hace

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1: ¡Qué temón! Muchísimas gracias. Disfruten de su noche, Octavia. Nosotros en un rato más vamos a disfrutar de su música. Muchísimas gracias.
2: Qué gran noche, ¿no? Muchos artistas. Premiados también la noche de los Maya. Octavia, ¿qué le pareció su música? ¿Pero conocí esta canción, Dani? ¿Después de ti, Octavia?
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2: Ah, buenísima esta canción, de cuento. Y el Código Fer también está presente, ¿no?
4: Sí, él estaba igual ahí presente, estuvo dando su vivo. Paso. Mucha gente, sí, cantó. ¿Cantó? No recuerdo.
2: ¿Cantó en vivo?
4: ¿Sí?
2: ¿Cantó?
5: Cantó, yo vi en su página de él, pero no nos fuimos muy temprano.
4: No. Sí, fue antes de que cante, entonces, nos porque yo, no lo pudimos ver.
2: Es que yo le tenía hasta las 12 nomás.
5: Cenicienta. Por culpa de Yuli.
2: Tres veces me preguntaste, ¿te quiero hacer? Y le dije 12, entonces tengo que cumplir, ¿no?
4: 12 en punto.
2: 12 en punto. ¿Qué dijo Código Fer?
6: Masculino de Bolivia.
7: A ver, empecemos. Por el primer premio que recibiste en Premios Maya, ¿qué sentiste? ¿Cuántos años tenías? ¿Tu trayectoria?
6: Una emoción grandísima. Es que lo que pasa es que mira, ya exactamente un poquito más de 20 años que llevo ya en las tablas, luchando por mi sueño. Aún sigo haciéndolo y esto me motiva a seguir todavía. Persiguiendo lo que quiero, ¿no?
7: Déjame cortarte ahí, porque yo he escuchado tu historia. Tú vienes del Beni, me saliste, me decías, con una mochila, con unas chinelas, una polera, un pantalón, a buscar tus sueños.
6: Tal cual, la mochila estaba llena de sueños y aquí estamos, seguimos todavía persiguiendo.
7: ¿Tu segundo premio, cuándo lo recibiste, en qué año?
6: El segundo lo recibimos, creo que fue el 2020, creo que sí. Sí, el 2020.
7: ¿Cómo te diste cuenta de que tu carrera estalló y dijiste, tú sí puedo vivir de la música, que es muy difícil en Bolivia, lo tenemos que decir? ¿Cuándo te diste cuenta de ese plus día?
6: Es que mira, todavía no me la creo, ¿eh? Todavía no me la creo. Creo que sigo, como te digo, enfocado en lograr mi objetivo. Y si estoy de paso, quiero dejar huellas que realmente queden marcadas, ¿no?
2: Qué bien.
7: Dime, ¿qué esperas de los premios Maya?
2: Qué buen mensaje honesto nos dejó.
7: ¿Te acompaña alguien de tu familia, pareja, amigos?
6: Me acompaña mi madrecita, porque esta noche quiero dedicarle a ella, a mi familia, que siempre está conmigo en buenas y malas. Y mi hermana, que está acá, ¿eh?
7: Ah, está reclamando. Si podemos pasar, por favor, la hermana también. Sí, adelante.
2: Claro, que luzca el vestido, ¿no?
6: La mejor cantante femenina de Bolivia.
2: Wow. Ah, no, pues.
7: La familia de cantantes.
6: Sí, la gran cantante, Bibi Aponte.
7: Wow, ¿cómo estás? Muy buenas noches. ¿Cómo te sientes de estar en los Premios Maya acompañando ahora a tu hermano y próximamente espero que un Premio Maya tuyo?
8: Es mi hermanito de corazón. Yo también soy veniana y bueno, esta noche recibimos ambos un Premio Maya y estamos felicísimos, de verdad.
7: Así que más te acompaña, a ver. Muy buenas noches.
2: Romina Mazo.
9: La gran Romina Mazo.
7: ¿Qué es de vos? A ver, contame un poquito. ¿Es algo de vos?
9: No, es gran cantante.
7: A mí, obvio, no, pero de vos, te quiero decir de vos. Yo dije, hay algo por ahí.
9: No, mi gran amiga.
2: Niño, guiño.
9: Que me acompañen también, hemos venido a disfrutar esta noche.
7: Las sensaciones que tienes esta noche, ¿qué esperas de los Premios Maya?
10: Nada, yo feliz porque estoy acompañando a dos grandes amigos, cantantes que admiro muchísimo y que bueno, que hoy van a ser galardonados también. Un orgullo para todo Bolivia.
7: Código Fer, un mensaje para aquellas personas que te están viendo, pequeños, grandes, medianos, adolescentes, que quieren ser como vos, que quieren vivir de la música.
6: Sigamos, todos los días es una oportunidad. Despertarse sano y con vida ya es una oportunidad para poder lograr lo que vos querés. Así que no te detengas, la vida es hermosa y hay que seguir luchando.
7: Gracias,
2: qué bonito mensaje.
7: Gracias por acá, por favor.
2: Qué bonito mensaje. Cuando usted se gane un premio, Yuli, así nos va a llevar ya. Así, mira,
4: él
2: llevó
4: los
2: a sus dos amigos, a su hermana de corazón y a su amiga.
4: A su hermana de corazón.
2: Tiene que llevarnos también a nosotros, ¿no?
4: Para a toditos podamos. Atrás ahí.
2: Claro,
5: a
2: claro.
5: A
4: la familia, a los amigos.
2: Sobre todo aquí
5: de corazón.
2: A Dani, que es su hermana de...
5: De corazón.
2: De eso. Bueno, aquí, mire, también otra premiada.
7: ¿Por qué verde? ¿Cómo lo elegiste?
4: Estaba de moda ese color esa noche, ¿no?
2: ¿Sí? Yo vi el negro, vi por todos lados.
4: No, el negro igual.
11: Totalmente diferencia. ¿Y qué marca la diferencia?
7: Y déjame decirte que ese es un verde pues muy tradicional también de Santa Cruz y ya estamos por entrar a su mes aniversario.
11: Claro que sí, hay que hacerle el honor a nuestra bandera verde, blanco, verde. Y bueno, con unas manguitas espectacular. Y esto es de Boutique Fiesta.
2: Ahí está, aprovechando.
7: ¿Ah? Boutique Fiesta. Boutique Fiesta, ¿no? De los de tu programa igual.
11: Claro, los ya mejores me invitan para el programa todos los días la señora Ruta Lamá, en la cual estoy agradecida. Y felicitar a los chicos porque ustedes están con un lindo set acá transmitiendo al vivo. Todos los que están viendo, no se pierdan esta página, no se pierdan de seguir a TV Latina.
2: Claro que sí.
11: Y denle su like.
7: Exacto. Tienes de invitada ahora a disfrutar cenita, música de los artistas.
11: Claro que sí, a verlos recibir también, pues van a tener reconocimiento de TV Latina. ¿Por qué no venir a apoyar a nuestros colegas, ¿no? Así que
2: a las 6 de la tarde entra en vivo la señora Mirta.
11: Que estén transmitiendo y que estén viendo todas las partes del mundo, porque esto se ve en todas las partes del mundo. Y la verdad es que con la tecnología no hay distancia, ¿no?
7: Correcto. Gracias, Mirta, por venir. Gracias también por apoyar al canal. Muchísimas gracias.
11: Gracias, querida, y gracias a todos mis colegas que están trabajando acá. A Wilson, un saludo, Wilson.
2: Ahí está, caramba.
5: Ahí está. Wilson es tu favorito.
7: Festeja, por favor, celebra.
2: Debe estar viendo el programa en este momento, recibiendo sus saludos.
7: Hombre, por favor.
2: Qué bonita noche. Recibimos amigos, colegas. Mirta, obviamente, que en minutos, más adelante, a las 6 de la tarde, está en vivo por TV Latina. Seguramente va a comentar su experiencia en los Premios Maya también. Nos va a decir sus perspectivas, cómo vivió una noche interesante, ¿no? Estaba ahí también sacándose fotos,
4: sí, estaba
2: saludando
4: presente,
2: a colegas.
4: Disfrutando también de la noche, ¿no? Junto a nosotros, junto a todo el equipo. Y también celebrando el galardón que recibimos.
2: Exactamente. Y obviamente hubieron más artistas. Nosotros, obviamente, muchas empresas recibieron el premio. Pero nosotros le damos un anuncio especial a los artistas porque el programa que manejamos es más de música y de artistas, ¿no? Entonces aprovechamos en poder nombrar a los premiados de los mayas también que se hicieron presentes, tanto como comunicadores, como cantantes, artistas, talentosos también. Ella, mire, que es conocidísima presentadora de televisión también, ¿no? De diferentes programas.
4: Sí, y el outfit que llevaba esa noche era tremendo. Ni bien entró, yo le dije a Dani, creo, ¿ya? O era Iris, ajá, miren ese outfit, por favor, y la
2: yo
4: presencia.
2: No lo vi.
4: Y
2: usted sabe,
4: ¿sí?,
2: que yo estaba,
4: claro,
2: en la
4: usted
2: computadora.
4: Estaba, usted estaba en su mundo.
2: Yo estaba ciego.
4: Devorador.
5: Yo, la verdad, es bien verdad lo que dijo usted. Resalto, cada quien en su mundo. Por ejemplo, Julis a veces iba a buscar a las personas, bueno, acomodando que quienes iban a continuar la entrevista junto con Iri. Luego me dejaban a mí y yo tenía que ir viendo quiénes estaban primero para la entrevista y respetando los lugares. Uh-huh. Entonces, bien verdad, porque ellos pasaban y ya, ahorita que estoy mirando, recapitulando esto, me emociono también porque ahora las personas que no pudieron estar, pero nos acompañan siempre, pudieron ver, aunque ellos no ven el paso a paso, lo que pasa detrás de cámara, pero nosotros nos perdemos también de eso. Entonces, esta recapitulación es como que ver...
2: Volver a vivir,
5: recordar es volver
2: por
5: a vivir.
2: Por primera vez, sí.
5: Y también ver el mundo en el que se encontraban nuestras colegas, porque estábamos en
2: otro trabajo.
5: En otro trabajo, usted concentrado en lo suyo, nosotros en lo de nosotros.
2: Claro.
5: Conversando con los que también iban a pasar próximamente a la entrevista, conversando, contándonos un poquito también. Estaban emocionados todos, así que no había ni una sola persona que no esté emocionada esa noche.
2: Y muy concentrado en el trabajo, porque cada uno estaba desarrollando su trabajo y se perdía lo que estaba ocurriendo en panorama, porque sí. Yo, a mí me hubiera gustado sacarme una foto con Octavia.
4: Claro.
2: Ahí, pero ese momento estábamos full trabajo.
4: No,
2: entonces,
4: se podía. No.
2: Va a haber otras ocasiones donde vamos a estar más suelto, más pausado para poder sacarnos una foto y demás. Y hubieron otros artistas también, no solamente Octavia, no solamente personalidades de la televisión, empresarios también que estaban presentes galardonados. Una alfombra roja completa, ¿no? Para poder saludarse, sacarse fotos. Aquí está Wally también, de PK2 también, uh-huh, grupo premiado que cantó también el escenario. Tremenda canción se gasta, ¿no? Usted pensaba que ellos eran extranjeros, ¿no?
5: ¿Ellos?
2: Creo esa que canción sí, que cantan, ven junto a mí.
5: Ah, sí, fue yo, pensó a varios.
2: Pensó que era del extranjero, no sabía que eran bolivianos.
5: Sí, pensé que eran extranjeros y a varios extranjeros, de hecho, bolivianos.
7: ¿Cuándo llegan?
5: Disfruto mucho su música.
8: Vinimos de Sucre.
7: Ya.
12: Ah, ya. Hicimos escala en Cochabamba. Teníamos show ayer.
2: Mucho
12: hoy
2: viaje.
12: También tenemos show en Vila Vela después de los premios.
5: Wow,
12: feliz de poder estar acá. Ha sido un día maravilloso.
2: Ahorita estaría recién recogiéndose.
12: Expectativas y emociones.
7: Están en gira entonces, en show todo el tiempo.
13: De hecho, hemos estado recorriendo el país en estas 2 semanas. Venimos de visitar 6 ciudades en prácticamente 5 días. Así que ha sido una intensa gira, pero felices de poder llevar nuestra música a toda la gente.
7: PK2, ¿qué se siente ser parte de PK2?
12: La verdad es una alegría enorme. Me siento muy orgullosa de pertenecer a esta banda con más de 32 años de trayectoria. Se vienen sorpresas, estamos haciendo un nuevo álbum para todo nuestro público, así que nada, espérenlo y gracias por seguirnos.
7: Uy, ya lanzó ahí una primicia, claro. Un nuevo álbum. ¿Cómo se llama ese nuevo álbum?
13: El nuevo álbum va a llevar el nombre de Meraki. Ya hemos lanzado algunos sencillos, del cual ya se ha desprendido la canción Karma, que además ha estado puesta en consideración este año.
7: Karma, contame un poquito de esa canción, porque el título de ya es muy fuerte, digamos, fuertísimo.
2: Karma.
13: Todas esas personas que nos ha hecho daño, que de repente nos han causado dolor, el destino se encarga, es eso infalible. Las lágrimas que te han hecho sacar a ti van a volver a ti.
5: Parece que lo han dañado a
2: Karma. Le han golpeado bastante al pobre.
4: Quiere vengarlo.
2: A él, digo, ¿por qué le escribió la canción, no yo?
5: Pero acá usted está sintiendo eso.
2: Yo veo lo que
4: está comentando. Se proyecta, Luis.
13: Seguir brindando música.
2: Yo digo lo que él está pensando.
5: Diosito, apiada de que se muera.
7: ¿Cómo vamos a recibir esta noche?
13: Hoy tenemos un galardón inédito. Es la primera vez que se va a entregar el premio Maya Leyenda por los 32 años de trayectoria.
2: Wow, 32 años.
7: ¿De trayectoria? Qué belleza.
5: Toda una carrera.
7: Sí. Muy guapos.
5: Qué bonito.
13: Muchas gracias.
2: Toda su vida.
13: Disfrutar la ceremonia de los mayas.
7: Continúen, por favor. Gracias. Muchísimas gracias.
2: Eres tatuando rojo intenso para que se vea fuerte en el escenario.
5: Qué lindo tener a grandes,
4: ¿no? Con brillantina.
5: A grandes artistas, grandes bandas, la verdad, en el set de TV Latina ahí que estuvimos nosotros.
2: Privilegiados nosotros de tenerlos ahí cerquita, claro, no para la foto también, pero sí para comentar, para que nos hablen de este nuevo álbum que se viene, y ahí nos vamos enterando, ¿no?, de los nuevos. Y ellas que están ahorita en la pantalla son parte del jurado calificador de los premios Maya. Wow. Entonces ellas decidían, hacían el análisis y decía, entre esta agrupación y esta agrupación, esta tiene que ser la premiada por esto, digamos, ¿no? Entre este canal y este canal, este tiene que tener un premio por esto. O sea, habían personas ahí que calificaban y daban, ¿no?, su puntuación para que sea
5: así. Qué bien que resalta eso, porque, por ejemplo, yo me estoy enterando recién y siento que también la audiencia que nos escucha, que nos ve, también, digamos, sí, contentos, emocionados, sí, wow, yo los sigo, yo los escucho, yo los miro. Que yo sé que ellos comparten la alegría con nosotros de decir, mi programación favorita o el canal que yo miro, han sido galardonados. Entonces, pero también existían las preguntas, me imagino. Entonces, qué bien que resalte eso. De que había un jurado. Yo
2: Exacto.
5: también tenía la intriga de cómo escogerían o al mejor, digamos, la mejor trayectoria del cantante, banda, había empresas también. Entonces,
2: también.
5: Qué importante es eso.
7: Evento, todo un éxito. Me encanta cómo las personas bolivianas, o sea, emprenden, demuestran que Bolivia tiene potencial a nivel internacional.
12: Así es, la verdad que la revista siempre estamos con eventos igual de vanguardia, apoyando el emprendimiento a las mujeres en todos los ámbitos, ¿no?, de la sociedad. Y bueno, la revista, siempre estamos cubriendo eventos empresariales, culturales, a la vanguardia de todas las noticias, ¿no?
7: Bien, entonces, 100% transparente los premios Maya para que no le quede duda a las personas.
14: Totalmente transparente.
7: ¿Un trabajo duro de selección? ¿Cuánto tiempo?
14: Bueno, yo más o menos he estado 2 semanas leyendo cada uno de los currículos.
7: ¿No?
14: Exactamente, sí. Realmente es un trabajo que es un honor ser parte del comité y premiar a los mejores del país. Muchas felicidades.
7: Gracias, están muy guapas.
2: 2 semanas de lectura es harto, ¿no?
4: Sí, y leyendo cada currículum, imagínense, claro. Uno tras otro.
2: Y compararlo y decir esto.
4: Sí,
2: ¿no?
4: Tener que estar en ese trabajo. Igual es arduo, ¿no?
2: Obviamente que ahí está la responsabilidad, ¿no? Porque está tu imagen como seleccionador, ¿no?
4: Claro.
2: Como evaluador también. Y obviamente uno se esfuerza para que la selección realizada sea de nivel, ¿no? Y obviamente agradecemos que nos hubieran tomado en consideración y ya y nos hubieran entregado también el premio, ¿no? También por el trabajo que desarrollamos. Una gran noche de los premios Maya, nada más. Imagínense que el público también se hizo presente para felicitar a diferentes programas. El que tenemos en este momento es un programa también hace de entrevistas, un poquito más suelta, ¿no? Habla su biografía, sus experiencias, y vino hasta Santa Cruz para poder tener el Premio Maya.
4: Sí, es un programa, recontra. He visto muchos videos. ¿No?
2: ¿Usted lo ha visto, Dani?
4: De ese programa.
2: ¿Poco? Sí, ¿no? Aparecen sus clips.
5: Así, sí, es, pero el programa, sí, una programación, no, pero sí los clips, y sí.
4: El presentador es un tipo muy carismático y en persona es muy amable. La verdad, él no se negaba a ninguna sola foto que le pedían. Siempre estaba con una gran sonrisa. Y ¿sabe qué? Me sorprendió porque lo vi diferente. Obviamente creo que es diferente, tele, ¿no? La tele, claro, y en verlo persona. En persona. Lo vi hasta más alto. Yo dije, pero si en tele se veía más bajito.
5: ¿Usted tuvo la oportunidad de sacarse fotos?
4: Sí, tengo mi foto. Tengo mi foto con él.
2: Calladita,
4: con,
2: ¿no?,
4: Freddy Vallejos. Tengo, ¿sabe qué?
2: ¿Qué?
4: Tengo número.
2: Yeah.
4: No solo fotos.
2: ¿Para qué la mandamos a trabajar a Yuri?
5: Yo tuve la oportunidad, la verdad.
4: Aprovechando, decía Dani.
5: No, pero aprovechando. Bueno, sí, de también pero no podía. Digamos, yo quería más fotos, pero no se podía. Estábamos, claro, trabajando. Pero sí, igual uno, como que eso también llena el corazoncito de, tuviste foto con alguien que admiras.
4: Sí. Así es, sí.
2: Hay que habilitarnos para una próxima alfombra, un espacio de fotografía. Así con un banner y un fotógrafo para que los entrevistados pasen, agarren el micrófono, ¡pum! Foto. Cara.
4: Sí, sí, tenemos que para una
5: próxima. Yo no sea la fotógrafa, está bien. No.
4: Yo quiero mi foto, yo no quiero sacarla.
2: No, puede poner un trípode y con un control remoto sacar la foto. Usted se,
4: claro,
2: para ahí,
4: o contemporizador.
2: Claro. Ya, bueno, ya.
5: Ya nos vamos a ir organizando.
2: La destreza del fotógrafo.
4: Ahí no nos perdemos ni una sola foto.
5: ¿Cómo?
2: Exactamente. Qué bonita experiencia, la verdad nosotros seguimos hablando de ello porque nos ha tocado vivir los dos aspectos, ¿no? El detrás de cámara, el en cámara y en tarima. Una experiencia increíble para un fin de semana también, movidísimo.
5: Bueno, usted en tarima.
2: No, también todos, porque al momento de subir, y ahí uno habla en representación de todo un equipo, ¿no? De todas las personas. Si yo lo hacía mal, todos lo hacíamos mal. Si lo hacía bien, todos lo hicimos bien, porque la gente no dice... Ni se acuerda que me llamaba. Sí. Ni se acuerda que yo
5: dice,
2: me llamaba.
5: Uno de TV Latina.
2: TV Latina.
5: Sí, el típico de
2: y ahí entramos todito.
4: Sí, ahí están todo el equipo.
2: Claro.
5: No, pero la experiencia se la llevó usted.
2: Claro, porque es otra experiencia.
5: Tuvo, sí, claro, a eso me voy. Sabe, usted tuvo, le voy a decir, el valor, porque
2: sí,
5: no cualquiera
2: cosa.
5: También, digamos, después de tremenda la vara alta que dejó una gran presentadora y que es Jimena Antelo.
2: Y otros periodistas también que vinieron antes.
5: Exactamente, entonces usted tuvo el valor de pararse junto a miles de personas que habían prácticamente ahí y hablar y decir y contar un poquito, ¿no? De lo que es TV Latina, Radio Dioquis, cómo nació, de qué es y para qué. Entonces, eso es tener valor y cualquiera se haya quedado frío, mudo, no haya sabido ni explicar, ni hablar, ni contar cómo nació este gran proyecto.
2: Y no solamente en ese momento, porque se acercaron a la mesa y dijeron, ¿quién va a hablar por TV Latina? Luis, anda, con tal, y ya nos fuimos, nos pusieron en una mesa a esperar y ya cuando terminó el bloque de los empresarios, hubo una pausa comercial y empezó los bloques de los comunicadores y medios de comunicación. Por favor, acomodémonos según el orden que va a salirnos y si nos ponen en fila india, ¿no? Yo lo veía a los comunicadores adelante leyendo el discurso, repasando un poquito. Lo veía el de atrás nervioso, inquieto, saltando, moviéndose y diciendo, no, esto me van a contagiar los nervios. Dije...
4: Usted era meditando
2: no,
4: ahí.
2: No, yo...
4: Como jalando.
2: Como estaba en la computadora, sí. Yo en mi mundo.
4: Sí.
2: Tenía los ojos abiertos y todo, pero no estaba mirando lo que ocurría ahí. Cuando nos toca pasar, ya el camarógrafo de la cámara móvil se pone al frente mío, te apunta con la luz de la cámara y te dice, no, yo voy a caminar y tú caminas conmigo. No, pues desde ahí ya se guarda el celular, no hay repaso de discurso, nada, de ahí ya todos estamos,
4: claro,
2: en vivo. Y él comienza a caminar y vos tenés que caminar, mirar a la cámara, sonreír, tratar de no caerte, no pisar el vestido de tu colega. Ver dónde vas a pisar en la escalera, subir a una velocidad adecuada, porque él te filmaba en ese momento hasta la escalera y de ahí te agarraba otra cámara que estaba arriba, de ahí otra cámara que estaba al frente, de ahí te agarraba la toma, el dron. Entonces tenías que andar, ¿no?, así sonriendo, un paso seguro, y al discurso fue otra cosa, ¿no? Al pararse ahí y ver a las miles de personas que habían ahí... Interesante, güey.
5: Siento que, bueno, no lo siento, sino a ver, usted que estuvo ahí, ¿se sintió pequeñito?
2: La verdad que ayudó muchísimo las luces. Las luces hizo que pueda distinguir lo que había en ese momento, que me llevó al pensamiento de ser cuerdo en lo que se iba a decir, en la responsabilidad de lo que se iba a decir. Y entonces me metí en ese papel. Dije, aquí hay que responder y hay que responder bien, entonces vamos a hacerlo. Entonces, más bien ya había un poquito de experiencia de escenarios, de micrófono, de cámara, porque todo eso en cierto momento te agarra, ¿no? Un golpe fuerte, ¿no? La cámara te puede intimidar. Un sonido increíblemente fuerte de concierto como el que había ahí te podía intimidar. También las luces te pueden intimidar, te puedes cegar, te puede hacer olvidar lo que ibas a decir. Sí. Y sí me ocurrió. Yo tenía pensado empezar de una manera, empecé de otra manera. Según yo, el orden era el 1, el 2, el 3, pero salté del 1 al 3, volví al 2, me fui al 4 y terminé como pude.
5: Sí.
2: Así no iba a terminar así el discurso. Pero sentí que estaba terminando muy débil el discurso, entonces aumenté algunas palabras, un poquito más de fuerza para terminarlo más solemne, ¿no? Entonces todo varió ese momento ahí.
5: No se lo notó nervioso porque se lo notó que usted entró alterado.
2: ¿Alterado?
5: Sí.
2: Muy enérgico.
5: Lo escuché también porque yo me lo imaginaba, no sé, yo nunca lo había visto en ese aspecto. Claro que aquí nosotros...
2: En escenario.
5: Yo lo he visto, claro, como colega de trabajo trabajando, entrando después en las cámaras, en los eventos y todo eso. Sí, lo normal, lo cotidiano. Pero nunca lo había visto en otra faceta. Bueno, esta es una faceta nueva, entonces... lo escuché y yo dije, bueno, debe estar nervioso, ¿cómo será? Digamos, y no lo sentí nervioso, pero lo sentí alterado. Usted hablaba fuerte, entonces, entendible. Entonces yo dije, no está nervioso. Y es lo que muchos se confunden de usted, porque tuvimos colega anteriormente que el día sábado dijeron, no, ya tú en esto de hablar frente al público ya eres canchero, o sea, de que ya usted está práctico para eso. Pero ¿existieron los nervios?
2: Siempre hay nervios. Eso es parte del momento y parte de la experiencia. Y siempre tiene que existir porque eso es lo que te da la exigencia de poder responder de buena manera. Se equilibra y se controla. Eso es lo difícil, controlar los nervios, el miedo y ahí lo que va a acontecer ahí, ¿no? Tus sentidos tienen que estar alerta a lo que va a pasar ahí.
5: Así que
2: le va a tocar a ustedes también. En algún momento.
5: Así que bueno.
2: ¿Usted qué opina, Yuli? ¿Se anima?
4: Claro. Claro, porque si es que cometo algún error, o si llego a temblar, o si llega a pasar cualquier cosa, me caigo en el escenario, uno aprende de eso. Y son anécdotas. O sea, hasta grandes artistas del momento que ya son posicionados, les suceden cosas y cometen errores, se olvidan letras. O sea.
2: Pero es que ellos pueden, pues.
4: No.
2: Un artista puede caerse.
5: Yo creo que también.
2: Pues nosotros no podemos caernos.
5: Yo también.
2: Nos funan.
4: La funada que te dan, eso sí. Bueno, hasta los artistas lo funan, o sea,
2: claro,
4: tampoco se salvan.
2: Pero ahí queda, digamos, ¿no?
4: Es que ya tienen toda una comunidad, ¿no?
2: Exacto,
4: ya es otro nivel, digamos. Pero aún así, la vida está para equivocarse. Así que yo sigo aceptando las cosas. Por ejemplo, ahorita estoy en una etapa en mi vida en la que a muchos proyectos, muchas cosas estoy diciendo sí. Porque la cuestión creo que es aprender. Creo que estoy en esta etapa y creo que en toda la vida se aprende. Pero ahorita estoy en una edad en la que todo me sirve, ¿no? Todo es para aprender, todo es para crecer y eso es lo que estoy aprendiendo, creo, a lo largo de este año.
2: Qué bueno, me alegra. Ya le va a tocar entonces al año, usted sube la tarima.
4: Imagínese.
2: O Dani le va a tocar subir la tarima.
5: También sabe que igual incumbe mucho en esto las emociones de esa noche. Porque hay personas que se emocionan, lloran y no pueden continuar hablando.
2: O los nervios.
5: Los nervios, pero las emociones también tienen mucho que ver controlar eso. Entonces, la verdad que es de agallas subir arriba a dar unas palabras ante 1000 personas. Entonces, bien.
4: Felicidades, Luis.
2: Gracias,
4: la verdad,
2: gracias.
4: Felicidades por haberlo hecho en esa noche, ¿no? Por haber subido, por haber representado a todo el canal. Sí,
2: por haber
4: dado voz a todos nosotros, ¿no?
2: Claro.
4: Sí.
2: Sin errores.
5: El perfecto.
2: Luis. Es que la competencia era varia.
5: Yuli no le tomó atención.
2: Me imagino, Tali.
4: No es.
2: Estaba con la cena.
5: Por eso, yo pregúntele cómo le fue a...
2: ¿Cómo le fue a usted, Yuli?
4: A mí, bien.
5: Cuando usted acabó el discurso, Yuli, ¿qué pasó? ¿Ya pasó?
4: Pero ¿sabe qué? Daniela se pasó. ¿Cómo no nos va a decir?
5: Es que a mí también me dejaron de la cámara y yo me atufé también. O sea, me...
4: Yo ¿sabes qué? Era mirando así de vez en cuando, ya, ¿a qué hora? Porque yo quería grabar el momento. Me distraje totalmente.
2: ¿Cómo fue?
4: Dani...
2: ¿Y a qué juegos?
4: Pero es que me distraje en ese momento, Luis. Luego he escuchado otros discursos, no, he escuchado otras cosas.
5: Cuando usted dijo que iban los premios Maya, algo por ahí, ya lo último. Fue como que... Toditos ahí. Ya pasaron, Dios.
4: Y yo le dije, Dani, ¿por qué no me dijiste? Y no me dijo, pues, no me dijo para grabar. Aunque sea, pues, que me haga una seña o sí, algo.
5: Simplemente fue una noche mágica y una noche inolvidable.
2: Llena bueno, de ahí ya tiene una experiencia.
4: Otra experiencia, mire. Por distraída. Es que, mire, justo en el momento me distraí. Justo en ese momento. Después he visto algunos de los otros discursos.
5: Bien, sí, sí.
2: Bueno. ¿Y él quién es?
5: Ay, es el increíble Johnny Depp. Bien, Johnny.
2: ¿Sabes
5: Depp?
2: Que vino a los Comic Con un Johnny Depp.
4: ¿Aquí a Bolivia?
2: Ajá.
5: ¿Quién?
4: ¿Hace cuánto?
5: ¿Quién?
2: Un Johnny Depp.
4: Ah, no, ¿cuándo? Johnny Depp.
2: ¿Cuándo? En la Comic Con, hace el fin de semana pasado.
5: No, de verdad.
2: O sea que era igualingo. Era idéntico.
5: ¿Y por qué no me mandó una foto?
2: Tengo video.
4: Ah, tiene video.
2: Te lo voy a pasar.
5: ¿Y por
2: video?
5: ¿Qué no me dijo? ¿Cuándo fue eso?
2: Hace unos fines de semana sí. pasado. ¿Un fin de o dos fines de semana pasado?
5: Usted es malo.
4: Dos, creo. ¿Usted fue Luis o vio el video?
2: Yo fui a la Comic Con. Quise transmitir, pero ya, el internet no dio.
5: Ya que no puedo conocer al original. ¡Ay, no!
2: Ese parecía el original.
5: Usted es malo.
2: Era el mismo. El mismo wow. era.
5: ¿Sabe qué?
2: Muy bueno su traje.
5: Bien, hablando de Johnny Depp, la cuestión es que vuelve a ser imagen de...
2: Savage.
5: De Dior, la verdad es que cuando pasó, Great. Ustedes supieron esto del conflicto de él,
2: claro,
5: ¿no? y su
2: sí, no
5: esposa, sí. bien, las puertas se le cerraron, todo. Mucho proyecto, pero la única marca, empresa que nunca le cerró la puerta fue Dior, y él está contento,
2: se quedó con él.
5: Se quedó con él y ahora presentan bien. Esta nueva edición de este perfume, no sé.
2: Yo me voy a comprar ese perfume en apoyo a Johnny Depp.
5: Si Johnny Depp huele así, quiero que los hombres huelan así.
2: ¿A qué olerá? ¿A puma?
5: ¿A qué olerá Johnny Depp?
2: ¿A puma?
5: No lo sé.
2: ¿A cowboy?
5: A sus 63 años sigue siendo...
2: ¿63 tiene?
5: Sí, 63 wow. años. Sigue siendo...
2: Me dobla la edad, ¿no?
4: Esas poses que tiene.
5: Ahora, otra noticia le tengo.
2: ¿Ya?
5: Que mañana le voy a traer el videito. Ahorita ajá. ya no alcanzó para esto. Pero le comento que el director del Piratas del Caribe recibió una entrevista en un evento. Y él dijo que estaba en preparación para Piratas del Caribe 6. Wow. Y la gran pregunta del año, ¿estará Johnny Depp? Y él dijo que está por ahí.
2: Va a depender de Johnny Depp, ¿no? Sí. Porque... ¿Cómo habrá sido durante su conflicto? Si no le dieron la espalda
5: sí,
2: a todos.
5: Sí, sí. Entonces,
2: o tal vez no, nada de eso, ¿no?
5: Sí, ojalá vuelva. Yo me encantaría verlo en este nuevo proyecto. Bueno,
2: claro. Continúe. No existe Piratas del Caribe sin Johnny Depp.
5: No existe, la verdad sí, que sí. Es y eso complicado. Que yo me enteré que Piratas del Caribe, Johnny Depp no era el protagonista.
2: ¿No era?
5: No, el
2: ¿quién era el protagonista?
5: Era en la, bueno, en la parte 1 era el rubio este.
2: Ajá.
5: No me acuerdo el nombre, pero él era el este. Y hubo mucha controversia, porque imagínense que un personaje de
2: secundario
5: se haga como el protagonista. Entonces, no, claro. prácticamente él quedó como protagonista.
2: Sí,
5: porque
2: para mí, Piratas del Caribe, él es el central, todo. La historia es de... Bueno, ahora la historia es en base a las aventuras de él o de lo que va a ocurrir con él, ¿no?
5: Sí, exactamente. Así que ahí está, a los 63 añitos, Johnny Depp.
2: Esta. Bueno, interesantísimo.
5: Así
2: gran
5: que,
2: noche.
5: Ay, vaya a buscar ese perfume a las 7 calles.
2: Voy a ir a
4: la. Hay que ir a pedirlo, ¿no?
5: A Macho Alfa.
2: Vengo por el perfume de Johnny Depp, el que huele a puma.
5: Macho Alfa.
2: A cowboy.
5: ¿Cómo dicen?
2: Cowboy.
5: Ah, ¿saben qué? Ahorita que dijo eso, al mejor la banda, no sé qué dijeron de Bolivia y nuestra querida Julia ya, los Sexy Boys.
4: ¿Verdad?
2: Pensé que iba a ser los Sexy Boys cuando digo mejor banda.
5: Sí.
2: Mejor
4: claro,
2: banda sexy
4: yo ya
2: de Bolivia.
4: Me los imaginaba ahí, yo quería fotos.
2: Mejor banda sexy de Bolivia, los Super
4: los más
2: Sexy Boys.
5: ¿Y esto tan cerquita está?
2: ¿Cuándo es 22?
5: El sábado.
2: Este
4: wow.
2: sábado.
5: ¡Wow! Ya está.
2: ¿Va a ir Juli? ¿Va a ir Juli a Vélez?
4: Si me invitan.
2: ¿Le gusta Vélez, Juli?
4: Escucha, ¿sabe qué? Yo creía que solo conocía una o un par máximo.
2: ¿Ya?
4: Resulta que conozco más. O sea, al parecer tiene varias que son conocidas.
2: Sí, tiene varias conocidas. Sí.
5: Está en la cima ahorita de su carrera.
2: Él sí está en la cima de su carrera. Porque, o sea, ayer hizo una canción con Shakira, digamos. Más arriba
4: claro,
2: de eso.
4: Esa igual.
2: Más arriba de eso va a ser complicado llegar. O sea, ahorita está en su top.
4: Está en su auge,
5: Shakira, Trump.
4: Entonces, yo creía que solo me conocía una que era la última, pero resulta que hay más de él. Entonces, al parecer, sí, me sé nomás ciertas canciones de él. Y bueno, son bailables y son bonitas.
2: Cambió de escenario. De donde iba a hacer un concierto, se va a mudar a otro lado donde sí se va a desarrollar ahí el concierto. ¿Cómo? Para mejor comodidad del espectáculo. Escuchemos dónde es el escenario actual.
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5: Bien.
2: Ahí tenemos el precio de las entradas. ¿En cuánto están?
5: Experiencia BL, ¿dónde está?
2: Ahí está mi experiencia BL, 1600.
5: ¿No? Ah, sí.
2: Un launch que son 10 entradas, ¿no? 10 entradas.
5: 900.
2: Son 9900. Con obviamente entradas, un launch y algunos productos para consumir, ¿no? Tenemos el launch que incluye entradas, 9.900 obviamente, un super VIP 890, un campo 480, una butaca 300. ¿A qué sector quiere ir, Yuli? Para que yo le venda una entrada.
4: A vender.
5: Ya ni quiero ir.
4: Invitado yo a cualquiera. Ahora, vender, no sé.
2: ¿Cuál quiere comprar? ¿A cuál se anima?
4: ¿A cuál quiere invitar?
2: Yo me animo hasta campo, porque ya super VIP. Me pesaría.
4: ¿Cuál es Super VIP?
2: 890 bolivianos.
4: Ah, y eso que está en preventa, ¿no?
2: Sí.
5: Mi amiga Darling estaba interesada en eso.
2: ¿En Super VIP?
4: En sí. Experiencia.
2: Wow.
5: No, en experiencia no, en Super VIP. Hasta ella se animaba a ir con amigos así, digamos, en Launch, ¿no ves?
4: En Launch.
5: Sí, porque estaba más...
2: Claro.
4: Es que claro, ella es súper fan, ¿no?
2: No, claro. Si vos dividís un Launch entre 10, ¿cuánto puede salir?
5: Sale más económico.
2: Sale lo mismo, 990. O sea, 100 pesos más, pero el launch tiene productos para consumir.
5: Y qué bien.
2: Entonces,
5: que hagan
2: eso. Entonces, a eso sale más barato.
5: Qué bien,
2: ¿no?
5: Que hagan eso, porque hay hartos amigos que se juntan para ir a los conciertos y ya tienen esta gran oportunidad.
4: Sí, ¿no?
5: Sí. Bueno, se acabó la espera. Es un concierto esperado, la verdad.
2: Exactamente.
5: Es un artista joven y está ahorita en la cima de su carrera.
2: Este sábado, entonces, ya tomar en cuenta las entradas. Unos están en la cima de su carrera y continúan, otros que están en la cima de su carrera y deciden retirarse, ¿no? ¿Es retirada o es una pausa lo que ha dicho Luis Vega?
5: No lo he escuchado el video completo, pero comentarios que sí.
2: ¿Qué dice usted, Yuli? ¿Es retirada, una pausa o es marketing?
4: Ay, eso es lo que discutían, ¿no? Muchos decían, esto es marketing.
2: A ver, escuchemos, no sé, escuchemos y respondemos cada una qué piensa.
16: Este es uno de los videos más difíciles que me toca hacer porque... Hoy no les habla el artista Luis Vega, hoy les habla Luis Solís. En algún otro video alguna vez les comenté que he sufrido episodios de ansiedad, que he sufrido, tengo crisis creativa, pero la verdad es que es más grave que eso, ¿no? Pero obvio, como artista y como hombre no me puedo mostrar vulnerable. Pero la realidad es que estoy atravesando desde hace meses una depresión muy, muy, muy heavy, al punto de que ya estoy consumiendo medicamentos para poder hacer cosas, porque una de las características de esto que vengo pasando es que ya no tengo ganas de hacer nada. Me siento triste, me siento mal, me siento sin fuerza. No estoy disfrutando mi carrera, no disfruto los conciertos, no disfruto mi música. Mal, estoy pasando muy mal. No tengo energías para escribir, no tengo energías para grabar. Estamos pasando por un momento hermoso con el proyecto Puro Papel y Lápiz. Estamos con giras, con conciertos, visitando otros países. Se vienen más conciertos fuera del país. Pero la realidad es otra, la realidad es que me siento mal, me siento muy mal. Y no quiero sonar mal agradecido, Dios a mí me ha dado todo lo que le he pedido, todo, en sobremanera. Dios me ha dado todo lo que le he pedido. Y ustedes como público han creído en mí desde que apenas éramos un papel y un lápiz. Y no quiero sonar malagradecido porque yo sé que todo lo que tengo es una bendición y ha sido bendición de Dios, ha sido bendición de ustedes como público. Pero no, yo siento que ya no puedo. Estoy perdiendo días valiosos porque me la paso más viajando y toda la vaina. Estoy perdiendo días valiosos con mis hijos. Estoy perdiendo a mi esposa de a poco porque yo ya no soy la misma persona. Me estoy perdiendo a mí mismo porque siento que me he convertido en alguien totalmente distinto a quien alguna vez aspiré ser, ¿no? Y la persona que miro ahora en el espejo no me gusta para nada, no me agrada, no me siento bien con la persona que soy actualmente. Me enfoqué tanto en lograr cosas, en obtener números, en crecer, en el estrato social. Me enfoqué en ayudar también demasiado a otra gente. Dejé de preocuparme por mí, dejé de preocuparme por cómo me siento, al punto de que ya eso me tiene muy, muy, muy, muy deprimido. Y bueno, hago este video porque yo he tomado una decisión. Yo creo que es tiempo de frenar en seco. Porque si no, yo me voy a estrellar y voy a acabar muy mal. No solamente yo, sino las personas que me aman, las personas que yo amo. Y he decidido ponerle fecha final al proyecto Luis Vega. He decidido que es tiempo de que el proyecto Puro Papel y Lápiz también concluya, cierre una etapa. Y he decidido que me voy a dedicar netamente a mi familia, a mi esposa, a mis padres, a mis hermanos, a toda la gente que yo amo. Me voy a dedicar a mí mismo, a cuidarme, porque de nada sirve que ganes el mundo si perdés tu alma. Ay, no pensé que iba a costar tanto. Así que quiero anunciarles mis últimos tres conciertos, que va a ser el 18 de abril del 2027 en Cochabamba, el 25 de abril del 2027 en Santa Cruz y el 1 de mayo del 2027 en Trinidad. Sí, me voy a despedir a lo grande porque realmente hemos hecho algo grande y me quiero despedir a lo grande. Entonces, entonces quiero despedirme haciendo algo.
2: ¿Qué fecha dijo Santa Cruz?
16: Para todos ustedes.
4: 27 de abril.
16: Esto lo han hecho ustedes.
2: Mi serenata.
16: Ustedes creyeron en mí cuando no teníamos nada.
4: Está cerca, pues. Nadie. Al Día del Trabajador.
16: Y quiero hacer algo especial. Así que. Muchas gracias. Un abrazo enorme. Aquí, el Puro Papel y Lápiz.
2: Yo lo veo honesto.
4: Sí, yo igual no creo que sea marketing, porque siento que dijo cosas muy personales y muy fuertes con las que yo al menos y no bromearía. Entonces, pienso que sí, se está despidiendo. Ahora, indefinido, al parecer sí es, porque no dio fecha de cuándo volvería, no dijo cuántos años sería. Simplemente dijo que se tiene que retirar. Tal vez si sana, tal vez si vuelve a recuperarse a sí mismo, regresa, ¿no?, a los escenarios y regresa con otro proyecto. Pero siento que si una persona, más aún un artista que todo el tiempo te tiene que estar mostrando, ¿no?, partes de él, tiene que estar expresándose, se siente de esta forma.
2: Es un trabajo, ¿no?
4: Sí, es algo que tiene que sanar él. Y si lo ha estado dejando pasar tanto tiempo ya que ya ni se reconoce, dice él, ¿no? Siento que necesita sanar, necesita un tiempo para sí mismo, para olvidarse un poco de los demás, de la mirada externa del público, de la audiencia que siempre le pide más, y solo enfocarse en él y en quienes de verdad le importan, que son su familia, ¿no? Quienes de verdad están ahí siempre, siempre van a estar apoyándolo.
2: Complicado sobrellevar ese ambiente, esa vida. Obviamente es él una persona joven, recientemente está haciéndose conocer muchísimo. Nadie le puede decir lleva tu vida así, sentir tu familia así, él como se sienta cómodo. Entonces, si esto a él lo libera de mucha presión, de mucho trabajo, de mucha pantalla, entonces es bueno, ¿no? Tal vez le tome un tiempo o el tiempo que le tome para retomar, siempre se lo va a esperar con sus letras, sí, y sus canciones, ¿no?
5: Tal vez vuelvan un futuro, pero con otra nueva etapa.
2: Tal vez
5: nueva...
2: necesita un fin de semana para descansar y vuelve al siguiente, ¿no?
5: Tal vez, pero de igual manera, la salud mental es muy importante. Claro. Entonces, si él necesita tomarse ese descanso o siente ponerle este punto final a esta etapa, es decisión de él. Bueno, por lo también no quiere perderse él mismo ni a la familia, ni a los seres que él ama y que lo aman. Entonces, sí, esperemos que a un futuro él vuelva con una nueva etapa, un Luis Vega renovado otra vez, con nuevos proyectos, nuevas canciones y con todo. Así que por mí está bienísimo. Somos seres humanos, no es que uno sea más que el otro. Entonces, todos tenemos emociones, sentimientos, todos sentimos. Así que es merecido descanso también.
2: Tal vez se dedique a su familia y en su tiempo libre escribe algunas letras. Y así va recopilando, ¿no? Experiencia para un nuevo álbum próximo, ¿no?
5: Tal vez van a salir canciones de, claro, cómo se sentía en ese momento y tal vez muchas personas van a entender eso.
2: Debería usar este sentimiento, ¿no? Para seguir escribiendo, ¿no? No con el fin de sacar un álbum, de grabar. Lo graba de aquí a 20 años si quiere, ¿no? Pero para escribir o para contar a través de una letra lo que está pasando, ¿no?
4: Así
2: son
4: es.
2: Muchos. Todos los artistas pasan por un bloqueo creativo. Y no solamente hablamos de cantante, pintores, etcétera, ¿no?
5: Sí, la verdad.
2: Cuando yo hago producciones de audio o de video, te llega la saturación y te bloqueas. Ya no, sí, no te imaginas nada. Y yo, hay que hacer una pausa. Yo tengo ahí mi pausa para hacer. Me puedo mirar un capítulo de una serie, me puedo levantar a hacer algo, a tomar algo.
5: Agüeo mi mente.
2: Algo así para que reinicie el cerebro y volver con toda la creatividad.
5: Pasa.
2: Obviamente, sí, está un caso un poquito más extremo, pero bueno. Necesitamos también una pausa nosotros para volver mañana, ¿sí? Ya se nos acabó el tiempo, ¿no?
5: Sí.
4: Ya se nos pasó volando el tiempo.
2: Ya está, señora Mirta, en vivo, ya está.
4: Llegamos con muchas ganas de hablar, ¿no? Este lunes después de la semana pasada, con tanta experiencia que tuvimos.
2: Exactamente. Bueno, mañana nos encontramos, Yuli, a las 4.
4: Así es, Luis. Mañana volvemos. Mañana martes 18. Casi nos olvidamos. Feliz Día de la Bandera. Daniela nos hizo recuerdo antes de iniciar el programa. Estamos aquí con nuestra tricolor, con nuestras escarapelas, viviendo este mes, ¿no? Con mucho patriotismo, muy felices por nuestra amada Bolivia.
2: Exacto.
4: Y bueno, el día de mañana regresamos con mucha más información, muchas más noticias para entretenerlos, para charlar y conversar un poquito más con todos ustedes.
2: Muy bien. Hasta mañana, Dani.
5: Hasta mañana, chicos. Nos volvemos a encontrar el día de mañana en una programación de 4 a 6 de la tarde. Cuídense, hagan sus cosas, descansen. Cuídense también del clima, porque está un poco como que quiere llover y no, por mi lado quiso llover. Bueno, llovió, luego paró. Entonces, cuídense de eso, porque eso también resfría. Así
2: también,
5: que tomen sus debidas precauciones. Gracias siempre por acompañarnos, por compartir la alegría que nosotros estamos viviendo. Así que tengan un excelente descanso.
2: Que les pasen bonito, tengan un inicio de semana poderoso, que tengan pocas cosas pendientes, que disfruten más de la vida, vean el lado bueno de la vida. Como dijeron, ¿no?, algunos artistas que entrevistamos, cada día al despertar es un nuevo comienzo, así que aprovechenlo. Y de paso se escuchan algunas canciones que los motive, que le ayude a limpiar la casa,
4: que nos
2: levante
4: los ánimos.
2: A llamar a una persona que extraña y decirle, oye, pórtate bien y nos vemos, chao.
5: Sí, es bien, ¿no ves? Eso.
2: Cuídense,
5: sí.
2: Hasta mañana a las 4 entonces.
4: Buen, ¿cómo se llama? Consejo.
2: Claro, yo siempre doy buenos consejos. Pórtense bien todos, chao, chao.
4: Chao, chao.

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1: Mira, dale a luz. Todavía ando buscando cuál es mi fecha de nacimiento, maestro.
2: ¿Cómo así?
1: Porque hoy hay gente que piensa que uno nació ayer.
2: Lo que pasa es que Judas cree que vendió a Jesucristo y lo que hizo fue que lo empeñó.
3: En mí no creyeron.
2: No aguantó la presión.
3: Me subestimaron.
2: Se tiró la soga.
3: Me dieron la espalda, sí.
2: Buen fariseo.
3: Cuando yo di la mano,
2: la vuelta dio.

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